voces mayores, Pastor, Normita, Enriqueta, Lucho, Blanquita, y a la voz de todos los tiempos, Senca Martínez.

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0: Son las 6 de la mañana, 12 minutos.
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0: en la tierra del sol y la sonrisa.
1: Como iglesia de Dios, como hijos de un mismo Padre, con las palabras de Jesús, rezamos juntos, diciendo: Padre nuestro que estás en el cielo, santificado sea tu nombre. Venga a nosotros tu reino. Hágase tu voluntad en la tierra como en el cielo. Danos hoy nuestro pan de cada día. Perdona nuestras ofensas, como también nosotros perdonamos a los que nos ofenden. No nos dejes caer en la tentación y líbranos del mal. Líbranos de nuestros males y concédenos la paz en nuestros días. La paz del Señor esté siempre con ustedes. Les bendiga Dios Todopoderoso, Padre, Hijo y Espíritu Santo.
2: Amén.

0: Son las 6 de la mañana, 15 minutos.
1: Temperatura 9 grados. Humedad 86%.
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0: 6 de la mañana, 19 minutos, 19 pasaron de la hora en punto. Saludos, saludos, saludos, saludos a cada uno de ustedes. El abrazo fraternal, el abrazo de cada mañana para usted que está en sintonía de la 91.30 en la capital, Radio Guadalquivir. A usted que está a través de la 105.1 Radio Ciudad Yacuiba. A usted que está y nos sigue a través de las redes sociales. Ahí estamos en el Facebook, estamos en el YouTube, estamos en el Instagram. Y claro, usted también nos puede seguir descargando la aplicación del Play Store y Radio Guadalquivir Tarija o Radio Ciudad Play.
1: Muy, muy buenos.
0: Y nos acompaña, sí, nos acompañamos dando la bienvenida a este nuevo día.
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0: Saludos, saludos, saludos, saludos, saludos. Gracias por la compañía. 6 de la mañana, 21 minutos. Rápidamente vamos a los datos del tiempo. Datos del tiempo en este supergón tarijeño. En la ciudad de Tarija, a esta hora, 10 grados centígrados, cielo nublado. Máxima practicada para hoy 25, mínima de 9. A ver, vamos a ver el tiempo, lo actualizamos. Fresquito el amanecer. 10 grados centígrados a esta hora, 25 la máxima, 9 la mínima para hoy. La humedad es del 78%. Va a estar bonito el día, ¿no? 25 la máxima, 9 la mínima de hoy. Mientras que en la ciudad de Yacuiba a esta hora se registran 14 grados centígrados, el cielo está muy nublado, 24 la máxima, 16 la mínima, la humedad 96%. 66621, Villamonte 17 grados centígrados, cielo muy nublado, 25 la máxima, 17 la mínima, humedad del 94%. Entre Ríos a esta hora, cielo nublado, 13 grados centígrados, marca el termómetro, 23 la máxima, 13 la mínima, humedad del 99%. Mientras que en Bermejo se registran a esta hora 16 grados centígrados, cielo muy nublado. Máximo practicado para hoy 24, mínima de 16, la humedad 94%. Valle de la Concepción a esta hora, cielo muy nublado también el Valle de la Concepción. 10 grados centígrados marca el termómetro, 23 la máxima, 10 la mínima, humedad del 92%. Buen día para comenzar. Chunchará a esta hora, cielo despejado, jornada soleada, 2 grados centígrados marca el termómetro en Chunchará, 18 la máxima, 0 la mínima, la humedad 30%. Mientras que en el puente también se registra un cielo, se tiene un cielo despejado, 11 grados centígrados, marca el termómetro, 30 la máxima, 10 la mínima para el puente hoy. ¡Qué calorcito en el puente, ¿no? 30 la máxima, 10 la mínima. La humedad es del 46%. Hoy es el día, hoy es el día
1: de la ilusión.
0: 11 grados centígrados a esta hora en San Lorenzo. Cielo nublado también, ¿no? 11 grados centígrados a esta hora en San Lorenzo. 27 la máxima, 10 la mínima. 70% la humedad. Muy bien, a esta hora está el cielo nublado en San Lorenzo. Se va a ir despejando a lo largo de la jornada. Más cálida que ayer la temperatura en San Lorenzo, 6 de la mañana, 24 minutos. Así los saludamos, así le damos la bienvenida a cada uno de ustedes y las gracias por acompañarnos. El hermano Pablo con su mensaje a la conciencia y hoy el mensaje simplemente toma mi mano, precioso Señor, dice, ¿no?
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3: Dios mismo los había unido, decía Tomás. Los jóvenes esposos se amaban profundamente y aún mayor fue el arrobamiento cuando se supo que una criaturita venía en camino. pero algo no anduvo bien. La joven mujer murió al dar a luz, y al día siguiente el infante que había nacido siguió a su madre por el camino hacia las estrellas. Era la primera gran tragedia de varias en su vida. A los pocos días se sentó al piano y compuso una canción. La tituló Toma mi mano, precioso Señor. Y así comenzó la carrera musical de Thomas Dorsey, hombre de raza negra de los Estados Unidos. Escribió canciones espirituales hasta que murió recientemente, a los 93 años de edad. Y ese primer himno, Nacido del Dolor, fue traducido a más de 50 idiomas. Fue larga la carrera de Thomas Dorsey, hijo de un pastor protestante del estado de Georgia. Con su increíble talento musical, tocó el piano en clubs nocturnos, en orquestas de jazz hasta los 26 años de edad. Y a esa edad tuvo una transformación espiritual. Y se dedicó desde entonces a componer himnos y cantos espirituales. Compuso más de 1,000. Muchos de sus himnos se cantan todavía en las iglesias y figuran en muchos himnarios. Pero el favorito de todos fue el que primero escribió, aquel titulado Toma mi mano, precioso Señor. Amigo, ¿qué es lo que uno está diciendo cuando dice Toma mi mano, precioso Señor? ¿Tendrá algún valor una petición así? ¿Escuchará Dios el clamor desesperado de sus hijos? ¿Valdrá la pena pedir de Dios su ayuda? La respuesta, mi amigo, muy firme y categórica, es sí. Muchas veces, a través de sus 93 años, Dorsey levantó su mano al cielo en busca de consuelo. Y el mero hecho de su continua dedicación a Dios por tantos años nos dice que él siempre halló la mano cálida y amiga de Cristo dispuesta a estrechar la suya. Amigo, ¿necesita usted hoy una mano amiga? Quizás su matrimonio está en problemas. Quizá algún hijo le está haciendo la vida imposible. O quizá le han comunicado que usted tiene una enfermedad mortal. ¿Qué puede hacer? Lo que hizo Thomas Dorsey. Levante su mano al cielo y diga, toma mi mano, precioso Señor. Y esa mano divina que los clavos horadaron en la cruz del Calvario tomará la suya. Cristo nunca deja de responder. Nunca niega su mano. Nunca ignora un clamor. ¿Quiere usted estrechar esa bendita mano? Él tan solo, mi amigo, está en espera de la mano suya.
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0: Son las 6 de la mañana, 28 minutos.
1: Temperatura 9 grados. Humedad 86%.

cuando el reloj de los estudios de la radio marca las 6 de la mañana, 30 minutos pasaron de la hora en punto. Momento de compartir con ustedes los títulos que vienen destacados en los portales digitales de periódicos y agencias noticiosas a esta hora. Y el país. La minería amenaza a los ríos Pilcomayo y San Juan del Oro. El estudio del CEDIB realizado en ambas cuencas identificó contaminación con mercurio y otros metales pesados utilizados en la actividad minera, principalmente en la zona de Tarija y Potosí. La policía boliviana atendió 2.826 denuncias de estafa en 6 meses. Torres, el alcalde municipal de la ciudad de Tarija, sobre el Panamericano de Ciclismo. Dejamos la vara muy alta, dijo, al momento del cierre o clausura del Panamericano. El gobierno negocia 50-50 mientras crecen las amenazas de bloqueo. Un GLP sin subvención, pesadilla de las familias bolivianas. Zelensky responde a Trump, Ucrania decidirá qué hacer. Raúl, el impuesto creado por emergencia que ya nunca se fue. ...6.31... Ahora digital. Paz califica de traidores a quienes promueven bloqueos y advierte que estas medidas ponen en riesgo a las familias. Caso Roger Mariaca. Se reordena el poder y abre nueva etapa para el gobierno. Evo afirma que el trópico cuenta con 9 regimientos militares. Quiroga exige a Urioste investigar la corrupción de los últimos 10 meses. La FELCN decomisa 296 kilos de cocaína en 2 operativos y golpea al narcotráfico con 1.4 millones de dólares. La Voz de Tarija, el primer diario digital del sur de Bolivia. Tarija, Tribunal Constitucional ordena paralizar temporalmente actividades petroleras en Tariquía. Persona muere atropellada tras choque entre vehículos en pleno centro de la ciudad de Tarija. Voluntarios de COICA realizaron una campaña de salud y aprendizaje en 3 unidades educativas de Tarija. El Colegio Eulogio Ruiz implementa enfermería escolar y mejora espacios sanitarios con el apoyo de COICA. ...6.33... El periódico a esta hora destaca: más devaluará tasa de recojo de basura el 2027 por suba en precio del diésel. BOA 2027 de Bolivia elimina subvención de diésel, gasolina y parcialmente el GLP. El gobierno firmó contrato para estudiar desde hoy la reestructuración de YPFB. La brigada parlamentaria presentará su propio proyecto de ley de hidrocarburos. Capturan a un alto miembro del PCC en Santa Cruz y alistan su expulsión a Brasil. El presidente Paz elogia a policía por lucha contra el narcotráfico, Marcet y Mariaca.

La tapa, la tapa, la portada del Andaluz en la edición impresa de la jornada. Rodrigo Paz rechaza amenazas y dice el bloqueo es la muerte, mientras sectores alistan medidas de presión. Tarija despide a uno de los mejores panamericanos del ciclismo de la historia. Así lo dijo don Johnny Torres Terzo, que estuvo presente. Anuncia la presencia de la Contraloría para verificar si cumplieron con las acciones para mitigar la contaminación del Guadalquivir. Asambleísta Delgado señaló que el gerente Ezetar aseguró que no habrá incremento con el nuevo estudio tarifario. Tarija, conductor borracho, atropella y provoca la muerte de un peatón. Además chocó con otro vehículo. ...6:35... Vamos a los periódicos a nivel nacional. Cotización oficial para hoy del dólar. El deber de Santa Cruz. Cotización oficial del Banco Central de Bolivia. 11 bolivianos con 73 centavos... la moneda norteamericana. 11.73... El deber. Militares con tanquetas salen a patrullar en Santa Cruz tras violento atraco a una joyería. J.P. Velasco, gobernador de Santa Cruz, llega al sitio del atraco y dice que el crimen organizado se está adueñando de la paz de los cruceños. Estalla la fiebre del oro en North Yungas con desmontes y aguas contaminadas. Bolivia prevé que su deuda pública supere el 100% del PIB en este año. Alertan sobre millonario daño al Estado por negocio de vehículos del mercado gris. 2 años, el pasaje subió un 52% y la mejora de los micros siguen pendientes en Santa Cruz, ¿no? Lo primero fue resguardar a la gente, la reacción de los locales en el centro comercial. El informe del centro comercial reconoce que no hay heridos en el asalto a joyería. Atacan a una joyería en un centro comercial de la ciudad de Santa Cruz. El que pide bloqueo está pidiendo muerte. Esos no son compatriotas, son traidores, dijo el presidente Paz. El presidente Paz confirma reunión con gobernadores hoy lunes en Pando para nueva página del 50-50. Identifican al conductor que murió calcinado tras explosión de una cisterna en Yapacaní. El Tribunal Supremo Electoral registra 39 renuncias de mujeres y 12 denuncias de acoso o violencia política. El Potosí, diario de la Villa Imperial. Nacional Potosí empata 2-2 con Aurora. Real Potosí derrotó a Die Strongest 1-0 y sube de posición. Desde mayo renunciaron 39 autoridades mujeres y se registraron 12 denuncias por acoso y violencia política. Rodrigo Paz pide a gobernaciones y alcaldías combatir el crimen organizado. Hallan romanas descalibradas en los mercados de Potosí. La venta ilegal de agua a los ingenios mueve 30 millones de bolivianos al año. Marco Antonio Oviedo niega que un grupo palaciego influya en las decisiones de Paz.

Los tiempos de Cochabamba atracan por segunda vez la joyería Imperio, ahora en Santa Cruz. Buscan a 4 sospechosos. Paz cuestiona la movilización anunciada en el trópico. No al narcoterrorismo, no a las amenazas, dijo. Naufragio deja 139 migrantes muertos frente a Djibouti. Donald Trump anuncia tregua energética entre Rusia y Ucrania. Sicarios y narcos, combinación letal que deja muerte y violencia. El gobierno busca allanar vía para incluir a las Fuerzas Armadas contra el narcoterrorismo. La policía va tras el sicario y las redes de la muerte que operan en Bolivia. Día de la Mujer Boliviana reporta 39 renuncias y 12 denuncias por violencia política contra mujeres. Defensoría llama a erradicar la violencia hacia la mujer. El Papa León XIV será operado de un nódulo pulmonar a pocas semanas de su gira por Sudamérica. Paz anuncia una inversión de 5.600 millones de bolivianos para Pando y proyecta corredor comercial con Brasil. Revistas alistan marcha hacia La Paz y la policía se despliega para evitar bloqueo de vías. Choferes, somos la esponja de la sociedad por el desempleo, dijo. Pone en marcha la inspección técnica vehicular con 126 puntos. Correo El Sur, el diario chuquisaqueño. Oviedo niega que un grupo palaciego influya en las decisiones de Paz. Rodrigo Paz pide a gobernaciones y alcaldías combatir el crimen organizado. Desde mayo renunciaron 39 autoridades, mujeres. Registraron 12 denuncias por acoso y violencia política. Policía espera marcha evista en las carreteras. Acuerdo con el Fondo Monetario Internacional incluye promulgación de ley de acceso a la información. Sucre deja atrás las largas filas por gasolina tras controles. Evo Morales compara el escudo de las Américas con Plan Cóndor. La ANF, la agencia de noticias Fides, sectores sociales se reorganizan contra el gobierno y buscan conformar un bloque de izquierda popular. Atracan una joyería en Santa Cruz y gobernador exige al gobierno reforzar la seguridad. El dirigente yungueño perseguido por Arce analiza demandar a Roger Mariaca y Eduardo del Castillo. Presidente Paz pide a gobernaciones y alcaldías participar en lucha contra el crimen organizado. Evo Morales acusa a periodistas de tenderle una trampa para capturarlo y dice que es víctima de persecución judicial. Tribunal Supremo Electoral perfila 5 cambios en las normas electorales. Prevé enviar 3 proyectos de ley a la Asamblea Legislativa Plurinacional en noviembre. Jóvenes emprendedores, fe y alegría transforman sus conocimientos en oportunidades en tiempos de crisis. Policía instaló 9 puntos de control en La Paz ante anuncios de marcha evista. Suman 4 procesos penales contra el exfiscal general Roger Mariaca. El gobierno acusa a Mariaca de financiar el narcoterrorismo y que le decomisaron entre 11 y 12 millones de bolivianos. Herbol, el digital de Herbol, Tribunal Supremo Electoral, reporta 39 renuncias de mujeres en funciones político-públicas y 12 denuncias por acoso y violencia política. La alcaldía de La Paz atribuye a cambios de temperaturas el desprendimiento del talud en Achumani. El gobierno entregó reglamento de la ley 1680 que garantiza protección integral a huérfanos por feminicidio. Paz pide a gobernaciones y alcaldías luchar contra el crimen organizado y acabar con ministerios públicos que extorsionan.
Ministerio del Trabajo dispone a sueldo remunerado de media jornada para mujeres hoy lunes. Día de la Mujer Boliviana, ayer, ¿no? Autoridad pide no satanizar el cooperativismo minero, son del el mejor aliado que tiene Bolivia, dijo, ¿no? La Razón, a esta hora que destaca La Razón. Evismo se moviliza desde el martes y la policía refuerza controles en Cochabamba. Bolivia en el centro de la red de trenes de la región. Transportistas reportan pocos avances con la ATT y esperan reunión con el ministro Zamora. La urea se desploma en el mercado mundial y repercute en América Latina. El gobierno aclara que no participará en la investigación del caso Maderas en Chile. Paz, bloqueos afectan a hospitales, mercados y a Latina. El gobierno aclara que no participará en la investigación del caso Maderas en Chile. Paz, bloqueos afectan.

hoybolivia.com. Gobierno alista presupuesto para lanzar nuevo satelital. Nuevo satélite boliviano. Gobierno responde a la crisis reivindicando captura de capos de sustancias controladas. El Tribunal Supremo Electoral entierra al viejo patrón y padrón y lanzará otro con tecnología de última generación. Estado de excepción se aplicará contra bloqueos que asfixien a la población. Radicales del Chapare focalizan cerco en Santa Cruz contra ley antibloqueos. Esto y mucho más acá en su programa, acá en este pregón tarijeño, en esta jornada de lunes 12 de octubre del 2026. Sí, señor, 12 de octubre del 2026, jornada de inicio de semana laboral. 6:46. Y vamos a la reflexión para la semana, misma que fue emitida en la homilía dominical. Mi banquete está preparado, así lo dijo Dicti Santa Cruz, el obispo, ¿no? A ver, vamos con la reflexión que nos dejó ayer el prelado en la homilía dominical. ¿Qué decía? A ver, se lo compartimos.

hacer llegar un saludo a todos los que nos siguen a través de los medios de comunicación social, a través de las redes sociales, hacer llegar un saludo a aquellos que se encuentran en sus hogares y no pueden participar de la Eucaristía, los que están en los hospitales, en los hogares, y de manera especial un saludo a la parroquia San Juan 23, que está en su aniversario por la zona de los Chacos. También quiero hacer llegar un saludo al Seminario Nacional San José, que se encuentran reunidas todas las familias de los seminaristas, reflexionando también un poco sobre la corresponsabilidad en la formación de los futuros sacerdotes. Hoy domingo, Día del Señor, la Iglesia nos invita a mirar hacia adelante con esperanza. Yo creo que ese tiene que ser siempre lo que a nosotros nos debe comprometer cada día. Mirar hacia adelante con esperanza, no con miedo, no con frustraciones, todo eso. La palabra del Señor nos ayuda a reflexionar sobre esa gran invitación que el Señor nos hace a todos. En la primera lectura, Isaías trata de mostrar un poco, quizás, esa esperanza para el pueblo de Israel que antes había sufrido del destierro, todo eso. Cuando retornan a su país, ¿qué encuentran? Todas sus tierras ocupadas por otros y no saben qué hacer, y al final tienen que vivir, como se dice, de vasallos, ¿no? O sea, dependiente de los otros. Y creo que eso hace que de verdad el Señor les muestre una luz, una esperanza, que les dé ánimo, que les dé entusiasmo, para que no se queden ahí solamente mirando el dolor, el sufrimiento que les ha tocado vivir, su pasado quizás, de purificación, vamos a decir así, sino que el Señor con esta imagen nos ayuda a ver que ese gran banquete es para todos, es para todos.

0: Señor hace esa apertura de ese gran regalo, vamos a decir, de esa invitación para todos. En la segunda lectura, San Pablo nos enseña y nos ayuda a entender que en la vida podemos experimentar diferentes momentos, momentos de bonanza en nuestra vida, donde lo podemos tener todo, lo material en esta vida, pero también momentos de escasez, momentos de que nos podemos quedar sin nada. Y entonces, ¿qué dice San Pablo? Yo he aprendido a vivir, dice, ¿no?, en la bonanza, pero también en la escasez. Eso a mí ya no me preocupa, está diciendo en otras palabras. Lo que me preocupa a mí es seguir al Señor, hacer cada día la voluntad del Señor, la voluntad del Padre. Y creo que San Pablo con esa enseñanza nos ayuda a reflexionar también a nosotros sobre nuestra responsabilidad en este seguimiento al Señor. Porque no nos olvidemos, las tentaciones son fuertes. Algunas veces en tiempos de bonanza nos acostumbramos y cuando vienen días que no son de bonanza, empezamos, entre comillas, a renegar, a afligirnos, a preocuparnos. ¿Por qué? Porque no estamos preparados. Nos hemos preparado, entre comillas, solamente para vivir en la bonanza o la abundancia, pero no el otro extremo. No hace mucho hemos estado celebrando la fiesta de San Francisco, un hombre que entendió bien, primero, pues, su familia, ¿no? Él vivió toda la bonanza, lo que podía, al final se da cuenta de que su camino no va por ahí y experimenta otro estilo de vida, desde la escasez, desde la pobreza, desde la sencillez, y lo hace con alegría. Por eso, hermanos y hermanas, estamos invitados también a seguir al Señor desde la escasez, desde nuestra sencillez, desde nuestra pobreza, desde lo poco que tenemos, y saber ser siempre agradecidos con el Señor, porque el Señor nos da todo a su debido tiempo, pero algunas cosas quizás o algunas veces nos da en abundancia, cosas materiales, pero es interesante, ¿no?, que no nos los da para nosotros al 100%. Todo lo que hay en esta vida, lo que recibimos de Dios y lo que somos nosotros, simplemente somos administradores de los bienes del Señor aquí en la tierra. Si alguno le ha dado más, le ha confiado más responsabilidad para que administre esos bienes, para que administremos también nuestra vida y sepamos de verdad ser responsables en eso. Porque la tentación fuerte es recibir algo del Señor, pero yo, solo es mío, me cuesta el sudor de mi frente, yo le he ganado con todo mi esfuerzo. Sí, es verdad, ninguna cosa viene automáticamente, todo hay que ganarlo con el sudor de la frente, pero a pesar de eso hay que ser agradecido, porque con Dios, porque es Dios quien nos regala. Por eso Pablo nos invita a reflexionar y a tomar conciencia y a saber estar preparados para vivir en la pobreza y en la abundancia, sin apartarnos del Señor. En este pasaje del Evangelio, creo que Jesús, con esta parábola, nos ayuda a entender y reflexionar de que la invitación de Dios es para todos, no solamente ahora, desde antes, desde los comienzos, ya estaba esa invitación hecha a todos, pero no todos hemos respondido de la manera que el Señor quería. Jesús lo compara el reino de Dios como un banquete de bodas, pero para nosotros muchas veces nos puede ser difícil entender, porque nos podemos quedar al pie de la letra con la parábola y dejar a un lado el mensaje, lo esencial, que es el reino de Dios, lo que está tratando de mostrar Jesús a sus apóstoles y a todos los que le seguían. Para nosotros también puede ser difícil encontrar el camino para ir dando una respuesta a esa llamada que el Señor nos va haciendo. Y nuestra respuesta debe ser siempre generosa, no cualquier respuesta. El Papa Francisco nos invitaba a vivir la vida con alegría, a responder también a la llamada del Señor con alegría. Y eso estamos llamados, porque muchos podemos escuchar esa llamada y podemos, entre comillas, responder, pero con muchas excusas, ¿no? Hoy no voy a misa porque anoche me desvelé. O hoy no voy a misa porque, no sé, más tarde tengo deporte. No nos olvidemos que el domingo es Día del Señor. No nos olvidemos que dice el tercer mandamiento, santificar la fiesta. Y una de las fiestas principales que tenemos que santificar es el día domingo. Por eso es feriado, porque es Día del Señor. Tenemos que santificarlo tal como somos nosotros, con todo lo que somos, con nuestra vida, con todo nuestro corazón, con toda nuestra alma, con todo nuestro espíritu. Y no relativizar este día, decir, ah, ya llega el domingo, ya voy a dormir hasta más tarde, o no sé, ya voy a irme de paseo, pero sin cumplir nuestras obligaciones que tenemos. Por eso Jesús insiste con sus apóstoles, con esta parábola de las bodas, el banquete de bodas. Para nosotros también la invitación del Señor es a ese banquete de bodas. Podemos excusarnos algunas veces, pero el Señor no se conforma. Él quiere que hayan de verdad los invitados. Y por eso continúa enviando mensajeros, servidores, para que continúen invitando al pueblo. Todos estamos invitados ahora, todos, sin dejar a nadie. Y en esa invitación muchos podemos responder, como dice la parábola, algunas veces de repente sin el traje de fiesta. ¿Cuál es el traje de fiesta como requisito para participar de ese banquete del reino de Dios? Es la fe, es las obras, cómo voy viviendo yo, cómo voy respondiendo a esta llamada del Señor, cómo voy respondiendo día a día a esta invitación que el Señor me hace. O sigo todavía de una manera pasiva, sigo todavía de espectador, o sigo todavía con las excusas. Hermanos y hermanas, creo que la llamada del Señor a participar de este banquete del reino es una llamada abierta a todos, pero tiene sus exigencias. Así como Jesús dijo, ¿no? El que quiere ser mi discípulo, el que quiera ser o seguirme, cargue con su cruz. Primero dijo, renuncie a sí mismo. Después dijo, carguen con su cruz y síganme. Nosotros no podemos seguir a Jesús sin renunciar a nosotros mismos, porque si no renunciamos a nosotros mismos, las preocupaciones van a ser siempre lo terrenal, lo primero nosotros, y de repente nosotros mismos queriendo recibir los aplausos por esta misión que el Señor nos ha encomendado. Seguir al Señor cargando nuestra cruz es asumiendo todas las responsabilidades que tenemos en la vida, algunas más difíciles, otras menos difíciles, pero no tenemos que descuidarlo. Estamos en el mes de octubre, mes de las misiones, pero hay que tener claro que no solamente el mes de octubre es de las misiones o para las misiones son los 365 días del año. Este mes se lo dedica a las misiones, a los misioneros, a las misioneras, y también nos unimos con nuestras oraciones por todas esas personas que dejan sus hogares, su familia, su país y van a otros lugares llevando esta buena noticia, la buena noticia del Señor, el anuncio del reino. Pero también nosotros estamos llamados todos a ser misioneros. Yo siempre digo, la misión empieza por casa. Esa responsabilidad misionera empieza por casa. Primero yo, mi familia, mi entorno. Después la responsabilidad que me toca en la iglesia, ser portador de esta buena noticia. Como misioneros tenemos que ser el reflejo del Señor allá donde nos encontremos. Sea lejos, sea cerca, en nuestra cotidianidad tenemos que reflejar la presencia del Señor. Ayer estuve visitando la comunidad de Basilio por confirmaciones. Varias comunidades que se juntaron. Con mucha alegría, a pesar de un poco de lluvia, lo hicimos todo afuera, al aire libre, caía unas goteras, pero ellos dijeron, no va a llover, y lo seguimos aquí. Y muy convencido. Creo que a nosotros nos toca de verdad eso también, estar convencidos de lo que queremos, de lo que hacemos, de lo que vivimos, y mucho más todavía de nuestro seguimiento al Señor. Si no seguimos a Jesús por convicción, se va a quedar en simples emociones o ilusiones del momento. Y eso no es bueno para un cristiano católico mayor de edad ya en la fe. Tenemos que dar testimonio de la presencia del Señor en nuestras vidas, pero con convicción. Yo sigo a Jesús con convicción, no por ilusión, por emoción. Lo sigo en las buenas y en las malas, a pesar de las dificultades y los problemas que tengo. Por eso Jesús dijo a sus discípulos, yo no he venido a buscar a los sanos, sino a los enfermos. Pidamos que el Señor nos llene de su gracia, nos aumente la fe, para que cada día podamos vencer todas esas tentaciones que son ocasión de pecado. Que el Señor nos conceda esta gracia.
1: Ahí el mensaje de Monseñor Juan Gómez, en la quien presidió la Eucaristía, la celebración dominical ayer. La misión empieza por casa. Seguir a Jesús exige convicción y compromiso. 7:02, hora de nuestro himno, el himno a Tarija.

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0: 13 minutos pasaron de la hora en punto y el doctor Simón Torrico Barea, cirujano general, realiza cirugías de la vesícula, del apéndice, del intestino. 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

0: 15 minutos han pasado de la hora en punto. Sí, ahí don Roberto Vargas. Buenos días, adelante.
1: Buen día, Jaime. Buen día. Buen día para toda la gente que escucha Radio Guadalquivir. Buen día. No quiero dejar de lado lo que ocurrió el pasado casi fin de semana en oportunidad de la presencia de nuestro presidente Rodrigo Paz Pereira con aquel anuncio de prácticamente el inicio de las obras de un proyecto que esperó algo así como 25 años y que recién se va a hacer realidad. Tenía que ser un tarijeño realmente que haga aquello y que ante la mirada expectante de mucha gente aplaudiendo los anuncios del presidente y en esa su comparación, por ejemplo, del río Guadalquivir allí en España y la respuesta que Rodrigo Paz le da al alcalde de aquella capital en España, poniéndole de manifiesto el tema de vinos tarijeños. Los vinos tarijeños. Rodrigo se las sabe todas realmente. Se las sabe todas. Pero yo quiero recuperar algo que realmente, no sé, me faltó pecho para hincharlo de orgullo y alegría con esa dama gobernadora que en su discurso rememora los 195 años que este departamento tiene perteneciendo de manera práctica a ese país llamado Bolivia. Una actitud desde todo punto de vista que marca un signo de interrogación. ¿O qué dice usted, mi amigo? Un signo de interrogación. La gobernadora, y yo la felicito, una profesional joven que quién sabe cómo estará gobernando el departamento y no tiene lo más importante, en este caso, recursos económicos para mínimamente atender las necesidades del pueblo. Entre otras cosas, dijo que es menester hacer que las cosas vengan por la vía de la verdad y por la vía del reconocimiento del aporte de Tarija con el tema del petróleo y el gas. Y evidentemente que tiene toda la razón nuestra gobernadora, la doctora Soruco. Le hemos dado todo al centralismo. El centralismo ha hecho todo lo que ha querido con más de 60 mil millones de dólares. Y entre otras cosas se preguntaba la gobernadora, ¿y qué tenemos? ¿Qué tenemos? Algo así yo le he entendido. Y avilosamente el presidente en su discurso le responde, que me parece muy bien. Presidente, si me escucha o si a lo mejor le hacen llegar este mensaje. Muy bien ese mensaje de respuesta a la gobernadora. Por supuesto que siendo presidente de un país tan conflictivo que es Bolivia, tiene que actuar el presidente como lo hizo justamente ese día. Pero yo me quedo con el mensaje de los dos mandatarios. Presidente de la República, como también de nuestra querida gobernadora, que una vez más yo digo, ¿qué estará haciendo para mínimamente sortear los problemas que tiene cuando los recursos económicos no están ni en el 10% de lo que originalmente teníamos? Y que esos recursos se tornaban a la paz, teniendo nosotros los recursos para hacer obras, pero no. Los limpia zapatos, los limpia otras cosas del presidente de aquel entonces, devolvían el dinero y el dinero retornaba a la paz. Por esa parte, vaya mis más grandes parabienes para nuestra gobernadora y que se haga justicia realmente con lo que el departamento va a percibir en materia de regalías de ingresos vía nuestros recursos naturales. Más claro, agua. Más claro, agua. Bien, bien, doctorita. Yo la felicito realmente. Y lo que, bueno, en otra parte de este mi comentario, y lo que no puedo aceptar es aquello que

0: 7:23.
1: Desde la capital de el narcotráfico, que en estos casos ya se han hecho los anuncios. Le haremos saber aquel susodicho que este país necesita salir del atolladero en que nos dejaron. Que este país necesita superar aquellas tarras de lo negativo, necesita superar aquel subdesarrollo y embarcarnos junto a países vecinos que hoy por hoy están en otro tren y no en el tren del subdesarrollo, de la desgracia, del país tranca, del país regalado, del país corrupto, del país ladrón, como hemos tenido. Con eso no quiero justificar lo que está ocurriendo con algunas personas en este gobierno. No. Tampoco soy ciego. Pero es necesario, y esto le digo, presidente Rodrigo Paz Pereira. Presidente, gobierne. Gobierne. Las Fuerzas Armadas, nuestra policía y la parte civil de la gente van a impedir todas aquellas cosas que se están anunciando. Porque ya tenemos que ponerle alto a semejantes atropellos, a semejantes... Ay, no sé qué decir. Se me prohíbe hablar malas palabras, pero... Caramba, que no pueden superar en esa su tesitura de joder a un país. Salir de donde nos han dejado es difícil. Difícil, si no imposible. Pero tenemos que hacerlo. Yo cuando voy a cargar gasolina, que todavía está a un costo medianamente digerible, de 6.96 creo que es, me duele pagar. Me duele pagar. Pero ¿qué ocurre si yo, por ejemplo, con ese mismo motorizado que tengo, voy a la Argentina? Tengo que pagar el doble y casi, casi un poco más del doble en materia de combustible. La Argentina, Chile, Perú, Paraguay, todos esos países. Pero para estos otros... Para ellos no va ese país. Tenemos que sacudirnos ya del país trampa al que nos han llevado. Ese país donde nos vendieron fantasías. Fantasías. Donde yo llenaba el tanque de mi camioneta con 300 bolivianos o 250. Tenemos que vivir la realidad de las cosas, señores. Mucha gente se queja que esto, que lo otro, que la vida está así, la vida está así. Sí, señor, yo también entiendo. Ayer nomás estuve comprando un paquete de galletas que anteriormente lo compraba en 18, hasta en 20 bolivianos. Ahora lo compré porque me encanta tomar el mate con galletas. 30 bolivianos. Mis manos casi que se detenían. Me privaban de entrar al bolsillo y sacar el dinero. Pero compré asimilando lo que en el futuro vamos a tener mejores días. Y una vez más, y para terminar, señor presidente Rodrigo Paz Pereira, gobierne este país, gobierne, pero gobierne como debiera de ser. Y no así con consideraciones que tal líder es esto, que tal líder es este otro. No. En la palabra más adecuada, huasca, señor presidente, porque no hay otra forma de gobernar este país. Gracias, Jaime.
0: 7:29. 29 minutos pasaron de la hora en punto.
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5: Minutos pasaron de la hora en punto, 37 minutos después de las 7 de la mañana, 7:37, 14 grados centígrados esta hora en la ciudad de Tarija. Máxima pronosticada para hoy 26, mínima de 9, la humedad 66%.

0: Mientras que en la ciudad de Yacuiba está ahora un cielo parcialmente nublado, 17 grados centígrados marca el termómetro, máxima pronosticada para hoy 23, mínima de 16, la humedad 87%. El tiempo para los siguientes días. La ciudad de Tarija se espera hoy una máxima mínima de 9, 26 la máxima. El día de mañana, mayormente soleado, 11 la mínima, 25 la máxima. El miércoles, chubascos por la tarde, 47% la probabilidad la misma. 9 la mínima, 22 la máxima. El jueves estará frío, ¿no? Jueves, 48% la probabilidad de chubascos por la tarde, 8 la mínima, 16 la máxima. Día viernes, chubasco por la tarde, 33% la probabilidad de la misma, 8 grados centígrados la mínima, 17 la máxima. El sábado, 38% la probabilidad de chubasco por la tarde, 9 la mínima, 19 la máxima. El domingo, 10 la mínima, 20 la máxima, parcialmente nublado. En la ciudad de Tarija, ¿no? Mientras que Yacuiba, hoy 16 la mínima, 23 la máxima. El martes 16 la mínima, 22 la máxima. Chubascos, 39% la probabilidad la misma. El miércoles 50% la probabilidad de chubascos, 14 la máxima, 14 la mínima, 20 la máxima. Jueves chubascos matinales, 43% la probabilidad la misma, 14 la mínima, 19 la máxima. Día viernes chubascos matinales, 15 la mínima, 20 la máxima. Sábado muy nublada la jornada en Yacuiba, 15 la mínima, 21 la máxima. Y el día domingo, 16 la mínima, 23 la máxima. A partir de media semana, jornada fría, ¿no? Bajar, descenso de temperaturas a nivel del departamento de Tarija. Sí, señores, sí, sí, ahí está. ¿Qué dijo la gobernadora el día viernes al momento de la firma del convenio para la construcción de la planta de tratamiento de aguas residuales?
1: Quiero aprovechar porque son pocos los espacios en los que coincidimos. Yo le agradezco por la reunión que vamos a tener, porque Tarija, además de esto, también tiene una agenda departamental, tiene muchos temas postergados. Nosotros tenemos una agenda como gobernación, pero también hay una agenda que va más allá de la gobernación, que son de los intereses de los alcaldes, de todas las autoridades. Y por eso es que, miren, en días pasados hemos estado en la ciudad de Bermejo, donde ha habido el primer pozo petrolero en el país y donde se está empezando a secar el gas, donde hay una crisis de gas. Yo también quiero agradecer porque ahí estuvo presente el presidente de YPFB, donde por supuesto que nosotros estamos prestos a coadyuvar para darle una solución. Y aquí es donde yo quiero también un poco hacer hincapié, presidente, porque ha habido una injusticia con el departamento. El gas de Tarija actualmente es quien paga, quien solventa toda la que es la electricidad del país. Y eso no tiene por qué ocurrir. Nosotros no podemos seguir subvencionando la electricidad. Ahí nosotros exigimos, querido presidente, y lo digo de verdad con mucho cariño, y estoy segura que, además, no tengo nada nuevo que contarle que usted no sepa. Usted es una autoridad que está muchísimos años, al igual que el alcalde y muchos aquí. Pero lo cierto es que Tarija, hasta el día de hoy, nunca ha podido participar en la venta internacional. Es decir, nuestro gas tiene que, por justicia social, tenemos que participar en mejores oportunidades, en mejores condiciones para que esas regalías, presidente, lleguen a precios internacionales. Seguramente usted y todo su equipo tienen los estudios de los campos, que sabemos que la política de hidrocarburos no ha sido la mejor en las últimas décadas, y nos van a contar cuál es la situación de los campos. Pero más allá del gas, también la presidenta del CAF, la representante de la CAF, nos mencionaba que lo más valioso que tenemos es la gente. Nosotros estamos apostando por eso, de la era del gas a la era del talento. La gente va a salir adelante por el trabajo, Tarija va a salir adelante por su trabajo, pero también necesitamos recursos para hacer este tipo de obras, este tipo de obras de gran impacto que requiere el departamento, en caminos, en salud, en desarrollo productivo, en riego, en fin. Y para eso, presidente, no le estamos exigiendo nada que no le corresponda al departamento. No sé si queda mucho o poco gas, pero el gas que está saliendo a la venta a la Argentina, a Brasil, creo que es un tema de justicia con el departamento para tener, y con ello creo que no soy experta en la materia, pero podríamos recibir regalías 4 o hasta 5 veces más. Yo, presidente, quisiera pedirle que aquí como tarijeños también podamos encabezar de la mano de usted esa lucha, esa reivindicación que sé que se va a poder hacer. Ojalá encontráramos gas en todas partes del país, pero creo que es algo que el país le debe. Este año cumplimos 200 años de anexión de Tarija al país. Tarija, la muy leal, siempre leal, y en todo momento hemos reivindicado nuestro patriotismo, nuestro amor por el país. Ahora también le toca a Bolivia devolverle lo que tanto le ha entregado Tarija. Yo los felicito. ¡Bravo! Yo los felicito por estas obras, porque más allá de Rodrigo, de Johnny, las obras tienen que trascender y tienen que quedar para la gente. Muchísimas felicidades por el inicio de lo que es la supervisión de esta gran obra, y que se vengan muchísimas más, y hay que soñar en grande, una Tarija en grande, porque eso es lo que nos merecemos. Quiero
0: declaración, ahí el discurso de la gobernadora a propósito de este acto importante que se realizó el día viernes, ¿no? En la firma de este convenio ya para lo que es la planta de tratamiento de aguas residuales y obviamente ahí la demanda de la gobernadora, es decir, bueno, es momento de que Bolivia se acuerde de Tarija. Don Walter Silos, buenos días, adelante.
2: ¿Cómo está, don Jaime? Buen día. Por su intermedio, buen día a toda su audiencia, don Jaime. Evidentemente ha tocado un tema muy importante para Tarija, la gobernadora, de lo cual yo pienso de que lo ha tocado un tema muy importante para Tarija, la gobernadora, de lo cual

0: como a patio trasero, ataría. Hace cuántos años que viene sucediendo esto. En el masismo, no contentos con no darnos las regalías que correspondía a Tarija, todavía se han llevado la plata por como han podido. Y ni siquiera para hacer obras a nivel nacional, sino para ir a parar a bolsillos particulares. O miento, amables oyentes. Tienen una ardua labor los asambleístas, tanto departamentales como nacionales. Eso tiene que ser una lucha conjunta porque no podemos, en la nueva ley, permitir esto. Si el Estado quiere ser bueno con el resto de los departamentos, que asuma la responsabilidad del Estado y a nosotros nos pagan nuestras regalías correspondientes. Mire, don Jaime, quería hablar la anterior semana, no, me hice tarde, no pude salir a los medios. Pero aquí ya están andando la gente con las garrafas para arriba y para abajo. ¿Esto qué quiere decir? O se lo están ocultando el gas, o se lo están llevando el gas para Odebermejo y Villamontes, o algo está pasando. Y nosotros, que somos dueños del gas, los tarijeños, tenemos que andar con la garrafa para arriba, con la garrafa para abajo. Esto no está bien. Señor presidente, señora gobernadora, por favor, poner cartas en el asunto, hacer llegar notas al Ministerio de Hidrocarburos para que esto se trate de evitar y que las Fuerzas Armadas y la policía estén en las fronteras cuidando esto para que no ocurra. Porque la verdad es que no merecemos la subvención porque esta gente así actúa. No contentos con sangrarnos con el diésel y ahora paró eso, ahora se han ido la gasolina y el gas. Esto no está bien, amables oyentes. Y los asambleístas que pasaron, ¿cuándo defendieron Tarija? Van y se ponen la camiseta del partido político, no la de Tarija. Esto no está bien. Entonces, amables oyentes, por favor, pedirles que llamen a distintos medios de comunicación y presionemos para que la ley de hidrocarburos, el Estado nos pague las regalías correspondientes a Tarija. No puede ser que no estemos dando el gas barato para que se genere corriente y no ajusten la corriente como enemigos. No, no es correcto, no es justo. Ahora pasando al tema del Chapare que están a pronte para salir a las calles, marchar y bloquear. ¿Hasta cuándo vamos a aguantar esto? Esto en la nueva constitución se tiene que insertar, se tiene que tipificar como traición a la patria. Porque eso es traición a la patria. No podemos aguantar más gente que quiera secuestrarnos y hacer lo que le dé la gana con nosotros. Con la gente de a pie, porque no le están haciendo un daño al gobierno, están haciendo a nosotros. Déjennos trabajar, déjennos desplazarnos, déjennos generar recursos, llevar el alimento a casa. Por favor, a las autoridades que tengan que ver, se tiene que terminar esto y presionar también para que esto vaya insertado en la Constitución y no venga un tarado de eso a querer bloquear y hacer lo que da la gana con el país. Basta de secuestrar el país. Gracias, don Jaime. Gracias por el tiempo. Tenga usted un buen día. Buen día a toda su audiencia.
1: Buenos días, don Walter Silos. Buenos días. 7:50. 7 de la mañana, 50 minutos.

si el presidente sugirió el nombre del actual fiscal general interino, ¿será que el mismo investiga y fiscaliza

0: acciones que está están dándose en Bolivia, las reacciones sobre la revelación de Ávila sobre el presidente Paz y su recomendación de Urioste. Víctor Hugo te lo cuenta, ¿no?
1: Fiscalizar al poder. Y en este momento, ¿cuál es una de las dudas que tiene el ciudadano? ¿No? Tiene que ver con los audios de Cerimedo, ¿no es cierto? Los chats de Cerimedo, las charlas con el presidente, con la primera dama, con ministros, con el mismo Cerimedo sobre los conflictos sociales. No, está el tema de las narcomaletas, de los millones de dólares que entraron al país, las maletas con oro que se iban a Dubái. O sea, hay un montón de temas en los que de una u otra manera se tiene que llegar a la estructura central del Estado, ¿verdad? Y claro, que te digan que el presidente del Estado sugirió el nombre del nuevo fiscal interino, evidentemente hay mucha gente que lo ha tomado a mal. Entonces ha habido muchas reacciones sobre este tema que no han tomado para nada bien la revelación que ha hecho el presidente del Senado, ¿no? Porque hay dudas sobre la independencia de poderes, hay acusaciones de injerencia del Poder Ejecutivo en el judicial y escuchaban, dicen algunas reacciones, al mismo presidente, ministros de Estado, de que ahora se va a apostar por la transparencia, total independencia del Poder Judicial, y luego te enteras que bueno, el nuevo fiscal va de la mano una sugerencia, una propuesta del mismo presidente del Estado. O sea, ¿cómo va a investigar el nuevo fiscal al presidente? ¿Va a investigar el nuevo fiscal al Cerimedo? Esperamos que sí. Porque, y el presidente, si no ha hecho absolutamente nada, el entorno presidencial, etcétera, de gobierno, dirán, sí, pero que investiga absolutamente todo, ¿verdad? Porque es así, cuando no tienes nada, nada temes. O sea, esa es una realidad. Pero bueno, a ver, esa fue la reacción en conjunto. Algunos apoyan, obviamente, y dicen, no pasa nada, que es normal, que esto, que lo otro. Escuchemos sobre este caso en particular, lo que dijo el fiscal interino José Armando Urioste. A ver, vean.
2: Desconozco yo al presidente. Lo he conocido el día de mi posesión. No, desconozco.
3: Quiero aprovechar porque son pocos los espacios en los que...
2: Nunca, nunca. Jamás había hablado con él. No lo sé. Desconozco. Ese es un tema de privacidad. No se ha utilizado el tema de que yo dije que era un empresario, como que me ha dicho que es un futbolista o una vende pastillas, ¿no es cierto? El tema es ser un empresario. En todos los países del mundo hay lo que se llama el lobby, y alguien ofrece, propone, ¿no es cierto? Se conoce. Y además hay otra cosa: mi currículum no lo tenía este amigo, yo no se lo pasé en físico, solamente le pasé una foto a la carátula. Ellos han encontrado mi currículum
1: Ahí está, el nuevo fiscal general del Estado interino. Es incómodo, evidentemente, explicar todo esto, es re incómodo, ¿verdad? Pero si se aclara oportunamente, ¿no? Y lo aclara el mismo fiscal, no haría nada mal que diga, sí, me recomendó o me pidió mi CV el empresario Perico de los Palotes, ¿no? Y es un buen tipo, vean ustedes, tiene un historial de su empresa bárbaro. ¿Quién va a dudar? Evidentemente, todos los candidatos que estaban a fiscal general del Estado de la Asamblea fueron sugeridos por alguien. Obvio, había un candidato sugerido por el PDC, otro candidato que era sugerido por Libre y por Unidad Nacional, y otro candidato que era sugerido por APB Súmate, ¿sí? En las primeras votaciones eliminaron al APB Súmate porque logró apenas 5 votos. Los otros estaban con 40, 80, se necesitaba 2/3. Pero eran candidatos propuestos por partidos políticos. No te vas a enojar que venga la propuesta de otro candidato, por más que sea un empresario que lo proponga. No, pero ya que reveló que fue un empresario, ¿qué corresponde que lo diga? ¿Quién es el empresario? ¿Por qué? Porque ese empresario le entregó su CV al presidente del Estado, a Rodrigo Paz Pereira. Dice el fiscal general interino, yo no conozco al presidente, nunca he hablado con él, no necesita hablar con él, el presidente no va a hablar con todos, no respecto de todo, no. El presidente tiene delegados, tiene gente, tiene colaboradores que se encargan de esas tareas. Pero bueno, a ver, vamos a ver en qué termina este asunto. El vicepresidente Edman Lara, ¿qué decía el vicepresidente Edman Lara? A ver, escúchenlo.
4: Bueno, si eso es verdad, estamos hablando de una intromisión del Ejecutivo al Legislativo. Eso deja incertidumbre, me deja preocupación, porque uno quiere que el fiscal general sea independiente, que tenga independencia funcional, que no le deba favores a nadie, que investigue a todos por igual, que ejerza la acción.
1: Bueno, penal. Ahí está Edman Lara. Edman Lara, no recordando lo que tiene que hacer un fiscal general del Estado y plantea sus dudas. Rolando Pacheco, de la oposición, ¿no? También se manifestó. A ver, ¿qué decía él?
5: Cuando todo se hace apurado, se improvisa, en una manera desesperada, trataron de sacar y meter fiscal general, ingresó el doctor Uriote, el cual en una entrevista a nivel internacional dice que él es, a mí me entendió eso, me dio, entendió a dar eso, ¿no? Es que se le dio el currículum a un empresario, o sea que él es parte de una cuota de poder. En otra entrevista en Bolivia lo escucho decir que se lo dio a un diputado. O sea, la cabeza del Ministerio Público está en la mano de una persona que comienza mintiendo. Eso le quita credibilidad y transparencia al Ministerio Público.
1: Bueno, ahí está algunas de las observaciones que hicieron algunos asambleístas hoy, los que encontramos, de verdad, sobre lo que está pasando con el tema del fiscal general interino. Un par de aclaraciones y esto puede seguir marchando sin ningún inconveniente. Aclarar quién es el empresario, porque es un re buen tipo el hombre, ¿verdad? Que vas a dudar de él. No, es política, entonces todo vale. No, y el presidente que tendrá que revelar quién es el empresario que le dio el documento. O sea, llegamos al empresario todos, ¿no? Ya sabemos que el presidente mandó esa candidatura a la Asamblea Legislativa. En política, seguramente un asesor político ya ni revelen ni digan nada sobre eso, ¿verdad? Pero se le salió al presidente del Senado. Es incómodo, pero bueno, van a tener que lidiar con eso durante algunos días. Hasta
0: 7:57, te lo cuenta Víctor Hugo a propósito de las repercusiones tras lo que dijo el presidente del Senado, Gustavo Ávila Cantarija, ¿no? A propósito de quién sugirió el nombre del que fue, resultó elegido como fiscal general interino. 7:58. Las raíces de lo nuestro. Tarija, ¿no? Las raíces de lo nuestro, Tarija. Publicó en días pasados. ¿Y se acuerda quién era Alexandro Fiorina Zambonetti? El padre Alexandro Fiorina Zambonetti. Fue el artífice, fue el constructor del hogar La Colmena Santa Rita. Claro, desde las raíces de lo nuestro, Tarija, Edwin Rivera Miranda plasma en estos versos lo que era este sacerdote. Nació un 2 de julio de 1960 en Gandellino, en la provincia italiana de Bérgamo. Creció en la parroquia Malpensata. Desde joven llevaba dentro una inquietud que no era simplemente deseo de aventura. Era una pregunta. ¿Qué hacer con la propia vida cuando alrededor existen hombres y mujeres que han sido olvidados? Alexandro decidió acercarse a ellos. Durante varios años hizo de las calles y de las estaciones de Bérgamo y de otras ciudades su lugar de encuentro. Vivió junto a personas sin techo, hombres y mujeres atrapados por el alcohol y las drogas. Seres humanos que muchas veces habían quedado fuera de la mirada de los demás. No se acercó a ellos desde la distancia cómoda de quien ayuda desde afuera. Quiso compartir su condición, escuchar sus historias y conocer de cerca aquella pobreza que suele esconderse detrás de las puertas de la ciudad. En ese camino llegó hasta los hermanos pequeños de Charles de Foucault, en el desierto argelino. Allí aprendió una de las lecciones que acompañarían toda su existencia, que Dios puede encontrarse en los lugares donde aparentemente no hay nada. en el silencio, en la pobreza, en el rostro de quien ha sido abandonado. O en la Asociación Comunita Papa Giovanni 23, fundada por don Oreste Benzi. Y fue entonces cuando aquella inquietud comenzó a adquirir una dirección más precisa. En 1991 llegó a Bolivia como laico. Trabajó en diferentes proyectos y vivió en el hogar San Vicente, comunidad destinada a personas afectadas por el alcoholismo en La Paz. Allí, entre historias quebradas y vidas que buscaban nuevamente un comienzo, comprendió que podía entregar todavía más. Pensó entonces en el sacerdocio como una forma más profunda de pertenecer a aquellos a quienes había decidido servir. Comenzó el seminario en La Paz y completó los últimos meses de su formación en el seminario de Bérgamo. Allí fue ordenado diácono y finalmente sacerdote el 1 de junio del 2002. Poco después regresó a Bolivia. Esta vez volvía como misionero. Fue en Tarija donde su camino encontró una casa. Con el apoyo de la Asociación de la Dios de Bérgamo y de numerosos benefactores y entregando incluso aquello que poseía, comenzó a levantar junto a Francisco Altamirano, Ermelinda Mendoza y la comunidad de San Mateo una obra que terminaría llevando el hermoso nombre de Hogar La Colmena Santa Rita. Una colmena. Quizás no podía existir un nombre más apropiado para aquella casa, porque una colmena vive del trabajo de mucho, de la perseverancia cotidiana y de una labor que casi nunca busca reconocimiento. Allí fueron acogidos niños y adultos. Allí muchas personas encontraron una oportunidad para alejarse del alcoholismo y comenzar nuevamente. Allí se intentó hacer algo que parece sencillo, pero que en realidad exige una enorme valentía. Decirle a una persona que todavía vale la pena luchar por la vida, por su vida. Alexandro construyó posibilidades, construyó esperanzas, construyó un lugar donde alguien podía descubrir que su historia no estaba terminada. Por esa labor, el periódico tarijeño El País lo reconoció como persona del año 2023. Pero quizá el reconocimiento más importante estaba en las personas que pudieron volver a caminar, en las familias que recuperaron alguna esperanza y en quienes encontraron en él una presencia que no los juzgaba por sus heridas. El padre Alexandro cumplió 65 años el 2 de julio del 2025. Apenas unas semanas después, durante la noche del 9 de agosto, murió repentinamente. La muerte cuando llega así parece tener algo de interrupción, como si una frase quedara inconclusa, como si todavía hubiera algo por decir. En las exequias, sus hermanos expresaron con sencillez aquello que quizás resume mejor toda su existencia. Había sido un testimonio poco común de fidelidad al Evangelio, hecho de pocas y necesarias palabras y de un corazón dispuesto a trabajar sin fronteras. Pocas palabras, mucho trabajo y una vida entregada. El Consejo Pastoral solicitó al obispo Monseñor Jorge Saldías que los restos del padre Alexandro pudieran descansar en el patio o en el jardín de la iglesia de San Mateo. La solicitud fue aprobada y así, quien durante tantos años había buscado un lugar para los que no tenían casa, encontró finalmente su propio lugar para descansar. Allí, en medio de aquellos a quienes había servido. Tal vez esa sea la imagen que mejor resume su existencia. Un sacerdote descansando en el mismo lugar donde otros aprendieron a comenzar de nuevo. Alexandro llegó desde las montañas de Bérgamo y terminó dejando una parte de su vida en Tarija. No buscó solamente hablar del Evangelio. Intentó vivirlo. Y quizás eso sea, al final, lo más difícil y lo más hermoso de una vida cristiana, que después de haber pasado por este mundo, alguien pueda mirar hacia atrás y descubrir que por haber estado ahí, algunas personas encontraron un poco más de dignidad, un poco más de esperanza, y una razón para volver a levantar. El padre Alejandro ya no camina por las calles de Tarija, pero permanece su obra La Colmena. Y permanece, sobre todo, aquella antigua y exigente pregunta que acompañó su juventud. ¿Qué hacer con la propia vida cuando otro ser humano está sufriendo? Él respondió con su vida. Edwin Rivera Miranda, Las raíces de lo nuestro, Tarija. Descanse en paz, padre Alejandro, ¿no? Alejandro Fiorina Zambonetti. Sus restos hoy descansan en ese lugar donde un día colocaron esa piedra fundamental. Sobre esta piedra edificaré mi iglesia, dice el Evangelio. Y ahí, en San Mateo, levantaron los muros que luego se convirtieron en el hogar de la colmena y también la capilla de San Mateo. Hoy sus restos mortales descansan ahí, en uno de los jardines, al lado, junto a la obra que arrancó él con otras personas, ¿no? Las raíces de lo nuestro, Tarija. Padre Alejandro Fiorina Zambonetti. Hay hombres que viven en sus obras, en las obras que hicieron. Y el padre Alejandro será recordado por siempre, ¿no? Gracias a todo lo que dio. A ese vivir el Evangelio. Sí, vivió el Evangelio y dio respuesta con su vida a aquellas necesidades que vio a lo largo de su vida.

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17 son los minutos que han pasado de la hora en punto, 17 minutos después de las 8 de la mañana. 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

0: 8 de la mañana, 19 minutos. Don Carlos Hoyos, buen día, adelante.
1: Muchas gracias, querido Jaime. Que tengas un buen día, tú y toda la amable audiencia de la radio y en especial del programa. Bueno, querido Jaime, estuve escuchando atentamente el discurso de la gobernadora cuando don Rodrigo Paz estaba haciendo su firma del convenio para hacer este gran proyecto, este gran anhelo que tiene. No solo vamos a hablar de la ciudad de Tarija, sino también de sus provincias que alrededores, ¿no? Que probablemente se van a ampliar, San Lorenzo, Victoria, y así. Que es muy bueno y es saludable, está bien. Pero tenemos que ver el contrato. ¿Cómo está el contrato? ¿Cuándo nos van a hacer conocer el contrato? ¿Y cuándo se va a iniciar? ¿Cuándo va a ser esa fecha que se va a iniciar ese trabajo? ¿Y quién va a tener el dinero? ¿Va a ser el alcalde? ¿Va a ser la gobernadora? ¿Va a ser el presidente? No nos olvidemos que en el 15 de abril, ¿no? Se hizo, creo, un decreto para que ya el hospital del cáncer, que todos hablan y está de moda el cáncer, ya se ha terminado, ya se está trabajando. ¿Quién tiene ese dinero? ¿Dónde está esa plata? ¿En qué banco han depositado para que se continúe ese trabajo? ¿Acaso no podemos confiar en nuestras autoridades, sean departamentales y municipales, que el gobierno tiene que agarrar y decir 350 millones de pesos bolivianos va a costar este proyecto? Muy bien, esto va a ser manejado por la gobernadora o el señor alcalde y está depositado en tal banco. Eso tiene que ser. ¿Por qué? Porque las promesas de los gobiernos ya no podemos creer, ya no podemos confiar, como vuelvo a reiterar, desde el 15 de abril hasta el día de hoy, ya se está trabajando aquel hospital que es tan importante para la salud. ¿Quién exige? ¿Quién controla? ¿Dónde están los asambleístas departamentales o asambleístas nacionales también, que deben exigir al gobierno y decir, bueno, se ha hecho este decreto, se ha hecho este convenio, y que por lo tanto, que se debe dar cumplimiento? ¿Ven? Inclusive, ya debería terminarse este trabajo del aeropuerto. ¿Cuándo se va a terminar? ¿Cuándo se va a acabar? Nada. Entonces, queremos decirles que ya no es época de campaña, ya es época de trabajo, y que por lo tanto todo se lo debe dar ya a las autoridades que corresponda. Yo creo que hoy o ayer va a haber la reunión en Cobija Pando, donde se va a tocar probablemente 50-50. Yo consulto y pregunto a la ciudadanía, ¿usted cree que de los casi 400 mil millones que se ha aprobado para el Estado boliviano, el gobierno va a agarrar y va a decir, bueno, aquí están los 200 mil millones para que las gobernaciones, municipios, universidades y todo lo manejen? ¿Usted cree esto? ¿Hasta cuándo va a venir las charladas, talleres, qué encuentros y qué sé yo? ¿Hasta cuándo? ¿Ya no dijo acaso don Rodrigo, apenas yo llegue a la presidencia se va a hacer esto? No hay. Están viajes por acá, viajes por allá, discursos y más discursos, ya estamos empachados de eso. Lo que queremos es práctica, práctica, en que cada cosa ya debe ir a su lugar. Por eso no es bueno ofrecer, prometer para llegar al cargo. Y cuando llega al cargo, no, esto no puedo dar, esto yo tengo que manejar. ¿Por qué? Porque tengo que ir a diferentes partes y me lo tengo que gastar en mis famosos viáticos, pues, y sus comisiones más que vienen. Entonces, yo quiero esta vez, querido Jaime, decir que ya tenemos que seguir todos los convenios, decretos que tengan, y que se va a hacer los trabajos en Tarija, nos tienen que señalar la fecha que se va a iniciar el trabajo y más o menos la fecha que se va a concluir. Caso contrario, todo va a ser nuevamente palabras de promesas y ojalá no se quede este proyecto solamente en discurso, sino que vaya en práctica, porque ya hace rato, desde don Álvaro Ruiz ha hablado de ese proyecto que la CAP ya ha aprobado, que ha venido, cuántas veces han ido ya allá y hasta ahora ni siquiera se puede ir a cortar una paja todavía en ese sector para poder hacer este tipo de trabajos. Querido Jaime, ya no nos dejemos meter los dedos a la boca. Iremos ahora a la práctica. Eso es lo que les pido a las autoridades cívicas y todo, de poder exigir al gobierno que nos diga dónde está, cuándo se comienza y cuándo se termina. Gracias, querido Jaime. Tengas tú un buen día y toda la amable audiencia.
0: Bueno, gracias, don Carlos. Basta de promesa, dice, ¿no? Don Carlos Hoyos. Hay que exigir. ¿Qué va a exigir? ¿Qué va a exigir? Cumplimiento. Que no se haga la burla. Que no discursen. Que no hagan promesas. ¿Qué va a discutir?

Jaime, buen día. Dice, ¿y por qué tanta gente política sugiere nombres para que sean fiscal? ¿Qué buscan? ¿Acaso eso no indica que quieren manejar la justicia? Todo aquel que sugirió a algún recomendado va atrás de algo. Se tendría que convocar a examen de competencia, pero con tribunales extranjeros, porque con los de aquí ya sabemos lo que pasaría. ¿Sabe qué? Yo creo que sí, o sea, hay tenemos razones para dudar de nuestros políticos. Tenemos razones para dudar de nuestras autoridades. Claro que sí. Claro que sí. Pero digo, ¿quién puede hacer algo diferente? ¿Quién puede plantear algo diferente?

Hay que empezar en casa, ¿no? Si realmente aquellos a quienes elegimos cumplirían con esto, las cosas podrían ser diferentes. El fiscal general ha sido interinamente elegido por 90 días, mientras la Asamblea Legislativa Plurinacional prepara la elección del titular. Sí, se debe elegir al fiscal general titular. Y para ello, la Asamblea Legislativa Plurinacional debe publicar primero la convocatoria para todo aquel que profesional que cumpla con los requisitos pueda postularse, ¿verdad? Y claro, ahí la Asamblea, tras ese periodo de recepción de documentación de los postulantes, elegirán. Tiene que elegirse por dos tercios en la Asamblea. Muchas veces nosotros hablamos, somos como el político, igualito. Sí, igualito que el político somos, ¿no? Hablamos, discursiamos, pero en la realidad de los hechos no hacemos nada. Entonces es momento de... Voy a usar una palabra que tal vez por ahí... No comparte. Debemos exigir a aquellos que nos representan, ahí van a elegir diputados, senadores, ellos que nos representan, debemos exigir que cumplan con ese mandato de la población. Que se elija a alguien probo, a alguien realmente con ética, a alguien que en verdad defienda los intereses de los más humildes, de los más sencillos, ¿no?

0: Voy con Don Rosendo, que quiere opinar. Buen día, adelante, Don Rosendo, adelante.
1: Ya, gracias, gracias, don Benito. Quiero decir lo siguiente: la plata que han rescatado de los fiscales, de todos, se han llevado los ladrones, autoridades, esa plata van a rescatar, y todo, ¿qué van a hacer esa plata? Dudan a saber en qué van a invertir, qué trabajo van a hacer, eso nadie va a saber en qué lo invierte cuando rescata esa plata. No dan a saber al pueblo, hacer tal obra o alguna ayuda, no sé. Y esa plata, todo va a rescatar. Hay cosas para que rescaten también tierras y todo lo que se han llevado la plata. Y eso debían de como rematarlo y sacar plata de ahí, pues. Ahora el gobierno también ha dicho que hacer bajar los sueldos a toditos, y eso tampoco no se escucha nada, no se sabe nada, si está haciendo o no está haciendo. Entonces hay plata por ahí, y bueno, esa plata puede invertir en cosas que sea provechosa, pues, para la población, don Jaimito. No es que rescatan como si fuera de un lado se pasa al otro lado, no puede ser así. Eso no me quería opinar, don Jaimito. Muchas gracias por atenderme. Gracias.
0: A usted, don Rosendo, gracias por la participación. ¿Qué se va a hacer con esa plata? Dice, ¿no? ¿Qué se va a hacer con esa plata? Mientras duren las investigaciones, hay un custodio de esa plata, ¿no? Pero claro, cuando no hay información, lo que sucede es esto. Hay gente que tiene temor, hay gente que desconfía de cómo el Estado maneja los recursos. 8:33, voy con don Macedonio, luego estoy con la pauta publicitaria, don Macedonio. Buenos días, adelante, don Macedonio.
2: Jaime, buenos días en este lunes 12 de octubre. La gran mayoría de la población es consciente de que se deben presentar y ejecutar muchas medidas de restricción de orden económico. Pero también la población es totalmente consciente de que el gobierno ha demostrado que no tiene un plan económico coherente, no tiene una política social definida. Y lo más grave, ha perdido credibilidad, porque día tras día es mentira tras mentira. Es el problema grave y actual de los gobernantes. Jaime, muchas gracias, que tengas un excelente inicio de semana laboral. El saludo cordial para ti y tu masiva audiencia. Muchas gracias.
0: A usted, don Maciano, gracias por la participación. 8:35.
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4: Y voy hasta 8 de la mañana, 42 minutos. Digo, voy a saludar al director de la Unidad Educativa, Eustaquio Méndez, el licenciado Jesús Cáceres, director de la unidad. Director, un gusto saludarlo. Muy buenos días.
5: Muy buenos días, Ramiro, a través tuyo, pues a toda la audiencia, a la masiva audiencia de Radio Guadalquivir. Y un poquito tarde, pero para saludar a todas las mujeres bolivianas y especial a la mujer tariqueña, la hermosa tariqueña. Hoy nos estamos ya preparando para salir a Novi Cuarto, acá al mercado, para ofrecer una pequeña reflexión, entregarles flores de nuestras tripitas. También ya vamos a salir al Hospital Obrero, al Hospital San Juan de Dios, a las instituciones, en Ciudad Bancaria, en fin, a donde nosotros podamos llegar. Con 4.000, casi 5.000 flores que han hecho durante esta gestión los estudiantes. ¿Por qué decimos esa cantidad? Porque de una pipa salen 3 o 4 flores, y entonces han hecho entre 9 y 10 cada estudiante. Son 548 estudiantes, así que multiplicamos 9 por esa cantidad y nos sale esa cantidad, ¿no? Así que lo hacemos desde hace muchos años atrás, 10, 12 años atrás, pero eso se ha venido ya haciendo más grande, la gente nos espera, pero ya estamos contentos. Además, los chicos luego vemos, hacen una pequeña oración, y cómo se sienten cuando tú entregas una flor a una persona, que por ahí no la conoce, pero díganle que cada pan piensa que lo van a cobrar. Pero yo me siento bien, eso es lo que nosotros queremos, que se sientan bien, que dar algo a una mujer es algo muy importante.
4: Direk, hay una de las cosas que yo digo y la destaco personalmente, es algo que ellos han construido con sus propias manos, han puesto sus propios recursos y hoy van a compartir con aquellas personas, con aquellas mujeres que encuentren a su paso. Y claro, no se olvidan de aquellos lugares donde hoy están postradas mujeres, postradas en los centros de salud y otros lugares. Pero creo que acá lo más importante, lo más destacado es algo que ellos mismos han preparado, que ellos con sus propios recursos lo han hecho y hoy lo comparten con la población.
5: Sí, eso es muy importante. Además, tenemos anécdota, ¿no? Tengo un estudiante que estaba haciendo sus rositas con pipa y de qué bonito que has hecho. Quería, no, dime, ahora mi mamá quiere que haga para todos los santos, pero haz un emprendimiento, te has visto que es fácil, vas a ganar plata, puede ser dinero. Así que estamos con esas cosas y hay mucha creatividad en los chicos, y este tipo de actividades pues les promueve a continuar elaborando. Hace años atrás estábamos con el origami, hacíamos flores de papel, pero este año estamos funcionando con las pipas, ¿no? Que realmente los chicos han hecho flores increíbles, antes su maquillaje, lo han ido pintando afuera, y realmente todos han trabajado, todos, absolutamente todos. Y es una actividad que debe ser ahondada, debe ser profundizada, porque debe haber agradecimiento, respeto a la mujer.
4: Diré que, a ver si lo alcanza.
5: Debe ser profundizada, porque debe haber agradecimiento, respeto a la mujer.

0: mercado central, y luego salimos y nos vamos a la plaza y a otros grupos, en la dirección departamental, dirección distrital, hospitales, entidades bancarias, en fin, donde se pueda llegar, ¿no? Un abrazo, Jaime, muchas gracias por tu cobertura. Bendiciones, no, y una vez más, feliz Día de la Mujer.
1: Un abrazo, licenciado, un abrazo, Direc, un abrazo, ahí estaba con nosotros el director del colegio. Gracias, Direc. Un abrazo al director Jesús Cáceres, director de la unidad educativa. Eustaquio Méndez, ¿qué tal? Algo que ellos han preparado. No han ido a decir, ¿sabe qué? Vamos a regalar tal cosa, queremos que nos lleven allá los papelitos, ¿no? Nosotros vamos a hacer, pero regálenos los papelitos para que nosotros lo hagamos. No, lo hicieron ellos y hoy lo van a compartir con la gente que se encuentren, con las mujeres que se encuentren a su paso. Así se deben hacer las cosas, ¿no? No, vamos a hacer tal campaña, vamos a recoger tal cosa, pero después van y no a nombre de quién, ¿no? Entonces, esas cosas hay que hacer. Eso debe cambiar. Eso tiene que cambiar, ¿verdad? Empecemos por nosotros, con lo poquito o mucho que tengamos. Eso va a ayudar a cambiar. 8:48, Rodrigo Paz confirma, el presidente confirma la reunión con gobernadores hoy en Pando para una nueva página del 50-50. La nota viene publicada en el Deber de Santa Cruz y hace referencia a ese anuncio. El presidente Rodrigo Paz confirmó que este lunes 12 de octubre tendrá una nueva reunión con los gobernadores del país rumbo a la consolidación de su política de redistribución de recursos y responsabilidad del 50-50. Esta vez el encuentro se realizará en la ciudad de Cobija, capital del departamento de Pano, a invitación de su gobernadora Gabriela de Paiva. De hecho, el mandatario del país ya se encuentra en Cobija. Ayer estaba ya allá. Llegó para participar de los actos conmemorativos por los 124 años de la Batalla de Bahía. Otra de las autoridades que se encuentra en Cobija, el gobernador de La Paz, Luis Revilla, quien espera un avance ágil del proceso de redistribución de los recursos. Esperemos que el próximo año podamos ya iniciar la redistribución de los recursos, aunque sea con un porcentaje inicial, afirmó el gobernador Pase. Ahí está. Así se están dando las cosas. Por ahí hay algunos todavía que cuesta creer, dicen, no, eso es una charlada, es una mentira. Pero algo se debe hacer y creo que están dando algunos pasos. Hoy, 12 de octubre, se conmemora la llegada de Cristóbal Colón a América en 1492, ¿no? En los colegios, antes se recordaba esta fecha histórica, ¿no? Ahora, con todos los cambios que se hicieron, hay que borrar del mapa el 12 de octubre. Dependiendo del país, esta fecha ha evolucionado con diferentes significados y nombres. En Bolivia se conmemora el Día de la Descolonización, recordando la lucha de los movimientos indígenas originarios por la reivindicación de sus derechos. En España se celebra el Día de la Hispanidad, como fiesta nacional de España. En Argentina se conmemora el Día del Respeto a la Diversidad Cultural. En México se denomina Día de la Nación Pluricultural. En otros países, como Venezuela o Nicaragua, se conoce como el Día de la Resistencia Indígena, honrando la memoria y la lucha de los pueblos originarios frente al proceso de conquista. Últimamente se conocía ampliamente como el Día de la Raza, término que ha sido reemplazado en la mayoría de las naciones por enfoques que destacan la diversidad cultural o resistencia. Día de la Raza, 12 de octubre, lo borraron de un plumazo, ¿no? Entonces hoy se recuerda el Día de la Descolonización en Bolivia. Y ojalá que alguito se diga en los colegios, ¿no? A propósito de la descolonización. El ser humano se inventa cada cosa con un propósito, ¿no? ¿Cuál es el propósito de lo que borraron el 12 de octubre de moría la raza y lo convirtió.

0: En día de la descolonización hay un propósito, ¿no? Mejor me voy, ¿no? Con tu madre Susi está en el mercado central. ¡Saludos, comadre! Enseguidita me voy a comer alguito. Después me voy al canal, ¿no? Hay que laburar. ¿Qué hace después del programa? Dice. Y bueno, eso hacen. Hoy vamos a ir enseguida a los encuentros de los chicos del Eustaquio. Haré un par de notitas ahí, después me voy al canal a laburar, seguir laburando. 8:52, chao, hasta mañana.
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1: Son las 8 de la mañana, 54 minutos.
2: Temperatura 17 grados. Humedad 54%.
3: Un minuto con nuestra tradición. Fiesta en honor a la Virgen de Guadalupe. Este singular acontecimiento tiene lugar durante el mes de octubre, primer domingo en Entre Ríos, provincia O'Connor, segundo en Caraparí, provincia Gran Chaco. En el caso de Entre Ríos, después de la celebración de la Santa Misa y procesión por las principales calles del pueblo, la imagen es llevada al campo llamado Caguarina, donde en una pequeña colina se prepara un altar. En este lugar, la Virgen es venerada por los promesantes chiriguanos, cuñas, tobas y matacos, que luciendo una auténtica vestimenta y al son del atico le dan un realce especial a esta festividad. Sin embargo, lo más atractivo para los ojos de los visitantes es el simulacro de combate entre dos grupos opuestos, cada uno con cientos de varones y mujeres a caballo. Un grupo representando a los cristianos y el otro a los chiriguanos o tembetas. Concluidos los combates, los dos bandos, encabezados por sus capitanes y todos desmontados, se dirigen a pie ante el altar de la Virgen de Guadalupe. Este es nuestro aporte a las manifestaciones religiosas y folclóricas de nuestro pueblo. Un minuto con nuestra tradición.
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1: ¿Qué tal, amigos? ¿Cómo están? Buen día, ¿qué tal, familia? Qué lindo volver a encontrarnos, como lo hacemos siempre, cada mañana, aquí en la frecuencia de Guadalquivir. En esta jornada del lunes 12 de octubre de este 2026, con una temperatura agradable, un poco friecito, ¿no? La mañana, tuvimos 9 grados como temperatura mínima, a esta hora 17 grados centígrados, pero va a ir subiendo la temperatura. Hoy vamos a tener una máxima de 27. Le deseamos todo lo mejor a cada uno de ustedes, que hayan arrancado bien esta nueva semana laboral. Increíble, ¿no? Cómo pasa el tiempo. ¿Se da cuenta? No nos damos cuenta. El tiempo, los días pasan volando. Así, en un abrir y cerrar de ojos, vamos a estar nuevamente en fin de semana. Y vamos a estar despidiendo ya el mes de octubre para dar la bienvenida a noviembre. Se viene el Día de las Almas, se viene Todos Santos. ¿Qué tal estuvo su día domingo? ¿Qué tal estuvo el fin de semana? Ojalá que hayan disfrutado de un lindo sábado, de un lindo domingo, que la hayan pasado bien. Aunque por ahí a veces cuesta, ¿no?, agarrar nuevamente el ritmo a la semana, porque claro, esta mañana ya nos encontramos con algunos amigos y unas caritas, caritas de lunes, ¿ah?
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1: ¿Qué pasó? 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

¡Ay, qué caritas de lunes, ¿no? ¡Qué lunes! ¡Qué lunes para estirarse! ¿Sabe qué es lo bueno? Antes de venir por acá por la radio, pasamos por ahí por el mercado. Mi amiga, la señora Ruth, está ahí en el segundo piso del mercado central. Y bueno, se te quita, ¿no?, el malestar con una buena sopa poderosa. Esta mañana le metimos un platito de sopa poderosa, con cabeza, con pata, con nervio. Te levanta el ánimo, ¿no? Su buena cucharadita de llajua, su buena porción de motecito. Mortal esa sopa. Ahí nos encontramos con nuestro amigo César. Estaba metiéndole un plato de sopa de maní que también está buenísima. Buen provecho, amigos que están ahí en el segundo piso del Mercado Central, ahí sobre el ventanal que da hacia la Domingo Paz. La señora Ayuda ahí está esperando por ustedes. ¿Quiere comer algo rico el día de hoy? Hay fricasé, hay guiso de fideo, hay saice, hay ranga, el ají de caritas, el chancho a la olla, que ya va a estar, falta poquito, pero ya va a estar el chancho a la olla. Así que buen provecho, amigos. La señora Ayuda los espera. Nosotros después de la sopita poderosa, un buen vasito de refresco de durazno. También ahí está nuestra amiga la señora Eli en el segundo piso del mercado, ahí al ladito del ascensor. Hay de guayaba, hay de durazno, de lima, de pelón, linaza roja y linaza blanca. ¿Cuántos no quisieran, no? Si ahorita digo, levanten la mano, ¿quién quiere un vasito de linacita? Todo el mundo va a levantar la mano, ¿no? ¿Quién no quisiera un vasito de linacita con harto limoncito? Ahí está nuestra amiga la señora Eli en el segundo piso del Mercado Central, ahí al ladito del ascensor. ¿Qué tal festejaron ayer el Día de la Mujer? Allá en la comunidad de La Victoria, ahí estuvieron algunos amigos con la familia y claro, llevando a todas las mujeres de la familia para que puedan pasarla bien ahí en la olla Chapaca. Se come bien, ¿no? Se come de lo mejor ahí en la olla Chapaca, en la comunidad de La Victoria. Qué lindo, un ambiente muy, muy familiar. Otros amigos estuvieron por allá por Quincho el Grillo también, cantando, bailando, disfrutando de un lindo domingo, a pesar de que se anunciaba un poco de mal tiempo, que iba a estar nublado. No, estuvo lindo, ¿eh? Estuvo lindo el domingo. Otros amigos que estuvieron allá en la Aguada del Sapo. ¿Qué tal el picante de ubre, el picante de gallina criolla? Uf, mortal, ¿no? Ayer, en nuestro país se celebró el Día de la Mujer Boliviana. En honor a la poetisa Adela Zamudio. ¿Sabe cuál era el nombre de Adela Zamudio? ¿Cuántos nombres tenía Adela Zamudio? Mire, 1, 2, 3, 4, 5 nombres. ¿Qué tal? ¿Cómo era, no, la gente de antes? 5 nombres tenía Adela Zamudio. Paz, Juana, Plácida, Adela, Rafaela. ¿Qué tal? ¡Oh! ¿Qué se llama tu novia? ¿Se imaginan? Se llama Paz Juana Plácida Adela Rafaela. Y ese era el nombre de Adela Zamudio. Paz Juana Plácida Adela Rafaela Zamudio Rivero. Nacida en el año 1854 en Cochabamba. Y falleció también ahí el 2 de junio de 1928. Destacada escritora, poetisa, educadora y pionera del feminismo en Bolivia. Nuestro abrazo y nuestros respetos a todas las mujeres, no solo de Bolivia, sino del mundo entero. Mujeres profesionales, mujeres de familia, mujeres del campo, mujeres obreras,
mujeres empresarias en todos los ámbitos de la sociedad. Las mujeres son el pilar fundamental. 9 de la mañana con 10 minutos. Señora, ¿cómo le va? Buen día, muchos saludos para usted, para toda la familia, esperando que ayer domingo la haya pasado bien. Nosotros, como siempre, nos quedamos con ustedes hasta las 12:30. Buena música, buena radio, buena compañía, con guitarras, voces y bombos. ¡Primerita!

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1: 9 de la mañana con 17 minutos. Amancaya, Amancayita.
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Qué lindo saber que, bueno, están con nosotros siempre, acompañándonos ahí al otro lado del receptor. Gracias, señora Delia, ahí en la parte alta de nuestra ciudad, en el barrio Méndez Arcos. Anita también, que nos escribe desde la zona del aeropuerto. Giovanna, por allá por Luis Espinal. Nuestra amiga Claudia, ahí en el barrio Baroa. Gracias a nuestro amigo Reinaldo por la zona de Lourdes, ¿no? Un abrazo, Reinaldo. Ernesto también nos dice aquí, Ramiro, como siempre, en la buena compañía de Radio Guadalquivir, ahí en las 14 viviendas. Javier, que nos escribe desde el barrio Guadalquivir. Gracias, Javier, igualmente. Javier, que sea una linda semana, que haya mucho trabajo. Bajaron un poco, ¿no?, las filas de la gasolina en los diferentes surtidores. Donde siempre había una larga fila era en el surtidor de la avenida Circunvalación, ¿no? Sí, surtidor que también lo llaman Las Vegas. Esta mañana pasamos y no había mucho. Una fila de una media cuadra por ahí, ¿no? Estaban esperando que comience a repartir gasolina, ¿no? La mayoría de los de las estaciones tienen su horario, pero ya no se ve muchas filas. Ojalá, ¿no?, que ya comience poco a poco a normalizarse. María Teresa, ahí en el barrio Pedro Antonio Flores. ¿Dónde más estamos? Saludos para nuestros amigos ahí en la posta municipal, ahí en diferentes reparticiones de la posta municipal, donde también estamos. Los mensajes de texto que nos llegan a través del 78 25 25 65. Saludos para nuestra fiel oyente, nuestra amiga, la señora María Eugenia Ramos, ahí en la ciudad de Potosí. Saludos desde la Chura Tarija. Saludos también para la pequeña Lucianita, ¿no? Hace tiempo que no me manda audios, no me manda fotito, nada, la pequeña Lucianita. Le mandamos nuestro cariño. La señora Angélica también le mandamos saludos por allá por la zona de San Blas. ...78, 25, 25, 65. 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

9 de la mañana con 35 minutos, amor bajo el parral, la voz o las voces del grupo tarijeño Sangre Nueva.

Saludos, saludos para nuestros amigos, la gente que recién está sintonizando la radio. Los mensajes de texto que nos llegan a través del 78 25 25 65. Y ayer en horas de la mañana, un lamentable hecho, ¿no? La muerte de una persona que, bueno, se dio en pleno centro de la ciudad. Ayer domingo, tipo 5, 6 de la mañana, por ahí, ¿no? De acuerdo al informe, aproximadamente a las 5, una vagoneta atropelló a la víctima en la calle Méndez, pasando la Ingavi. Luego chocó contra otra movilidad. Y ahí llegó personal de tránsito. Ya se están haciendo las investigaciones para esclarecer este lamentable hecho, ¿no? Donde una persona perdió la vida. Ayer, ahí en la calle Méndez, pasando la Ingavi, ¿no? En pleno centro de la ciudad, por ahí, casi a la altura del mercado.

El Centro de Documentación e Información Bolivia, CEDIP, advirtió a las autoridades e instituciones nacionales, departamentales y municipales de Tarija, Potosí y Chuquisaca sobre los niveles de contaminación detectados en las cuencas de los ríos Pilcomayos y San Juan del Oro debido a la presencia de mercurio y otros metales pesados asociados a la explotación ilegal de oro y otros minerales en el sur del país. La investigadora o el investigador del CEDIP, Gonzalo Mondaca, informó que un estudio realizado en ambas cuencas identificó contaminación por mercurio y otros metales pesados utilizados en la actividad minera, principalmente en zonas de los departamentos de Potosí y Tarija. Bueno, y esto no era, bueno, si bien es cierto, respalda algo que ya se decía, ¿no?, de hace años, de que los ríos, especialmente en el sur del país, están siendo contaminados por la actividad minera. Claro, los desechos tóxicos que botan las empresas mineras a las quebradas, a los ríos, de una u otra manera llegan a través de las lluvias y contaminan los ríos.

de la mañana con 40 minutos. Saludos para mi querido amigo Richard. ¿Cómo anda, Richard? Buen día, doctor. ¿Cómo anda? ¿Todo bien? Claro, laburando, ¿no? Ahí en el consultorio dental. Siempre la radiecito es la mejor compañía. Un abrazo, Richard. Richard dice, quiero mandar saludos. Gracias, Richard. También a otros amigos, en especial para mi amigo Don Vidal Izárraga, para Erico Lozano. Ahí en el taller deben estar, ¿no? La meta, laburar, ¿no? O deben de estar heridos también. Heridito debe estar Erico. ¿Cómo anda, Erico? Buen día. Ahí el saludo de parte de Richard. A todo volumen siempre ahí en el taller, ¿no? Escuchando la radio, ahí en la Salamanca. En Alto Salamanca, dice, ¿no? Un abrazo, Richard. Saludos, hermano querido. Que sea una linda semana. Que sea una linda semana. 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
1: Bueno, poco a poco va subiendo la temperatura. Hoy vamos a tener una tarde agradable. 27 va a ser la temperatura máxima el día de hoy. 19 grados es la temperatura en este momento en nuestra capital. Lindo lunes. Ojalá que todos ustedes hayan arrancado bien esta nueva semana laboral.

Qué linda canción, qué linda canción de esos chamamés románticos. Duele ya no amarte, la voz de Hernán Arias. 12 minutos y el reloj marcará las 10 de la mañana. Y preocupa la salud del Papa porque, claro, tiene previsto, ¿no?, la visita a diferentes lugares: Perú, Argentina, Uruguay, y parece que por ahí pueden haber cambios. El Papa será hospitalizado mañana al mediodía para ser operado de un nódulo en el pulmón. El Papa León será hospitalizado en el Policlínico Gemelli de Roma mañana al mediodía para ser operado del nódulo que se le descubrió en un pulmón. Así lo informaron fuentes de la oficina de prensa del Vaticano. Ayer domingo, tras el rezo de Ángelus, el Papa anunció que será operado esta semana para extirpar un nódulo en el pulmón, detectado en una fase muy temprana y bien localizado, según lo explicó el propio Papa. Fuentes de la Santa Sede indicaron el día de hoy que el nódulo en el pulmón de León, del Papa León, se detectó en una revisión médica de rutina, y anticiparon que el posoperatorio durará aproximadamente una semana. El pontífice estadounidense y peruano de 71 años desarrolló esta mañana su agenda con normalidad y se reunió con varios arzobispos de diversas partes del mundo, entre ellos el presidente de la Conferencia Episcopal de Nicaragua, Carlos Enrique Herrera Gutiérrez, y el arzobispo argentino Jorge Eduardo Lozano. Según consta en el habitual boletín diario de la Santa Sede, el Papa mantuvo 7 audiencias esta mañana y, además de Herrera y Lozano, se reunió con el nuncio apostólico en Suiza, Liechtenstein, y Mónaco, Martin Krebs, con el presidente y secretario general de Cáritas Internacional, el arzobispo japonés Tarcisio Isao Kukuchi, y Alistair Dayton, respectivamente. También se reunió con el arzobispo estadounidense Timothy Brigolio y con el representante permanente de la Santa Sede en la Comunidad Económica de África Occidental, Michael Francis Crott. El Papa León mañana va a ser internado y luego lo van a operar de un nódulo en el pulmón.

Y en el ámbito local, el alcalde Johnny Torres destacó el impacto turístico y económico del Campeonato Panamericano de Ciclismo realizado en los últimos días y afirmó que el municipio va a continuar impulsando actividades deportivas y otras iniciativas para atraer visitantes durante la temporada alta. En una conferencia de prensa, la autoridad informó que el certamen reunió aproximadamente 1.200 personas entre deportistas, equipos técnicos, familiares y otros participantes durante los 6 a 7 días de esta competencia. Según sus estimaciones, la presencia de este grupo generó alrededor de 7 millones de bolivianos en movimiento económico para la ciudad, distribuidos entre hoteles, restaurantes y servicios de transporte, entre otros. El alcalde aclaró que todavía no se calculó la cantidad de espectadores que llegaron para presenciar las competencias, por lo que el impacto económico total del evento aún no está establecido. El alcalde sostuvo que la estrategia municipal es continuar vinculando distintas actividades con la promoción turística. Mencionó también iniciativas relacionadas con el deporte, la salud y la ruta del vino, con el objetivo de atraer visitantes y dinamizar la economía. La verdad que Tarija es la atracción para visitar, ¿no? A nivel nacional. Cuando desde otros departamentos quieren realizar algún evento a nivel nacional, algún congreso, todos quieren venir a Tarija. Todos quieren visitar Tarija. ¿Por qué destaca por la parte del clima, no? La verdad que Tarija tiene un clima muy, muy bendecido. No hace mucho frío, no hace mucha calor. Y eso, bueno, atrae a los turistas. Además, algo que caracteriza al Chapaco: la amabilidad, ¿no es cierto? Así que por eso es que a nivel nacional todos quieren realizar actividades en Tarija, campeonatos de toda índole, ¿no? Ojalá que poco a poco las autoridades vayan poniéndose las pilas, ¿no? Y sepamos realmente explotar y aprovechar al máximo ese potencial turístico que tiene especialmente el Valle Central de Tarija.

9 de la mañana, 55 minutos. 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La voz de Hernán Arias. Duele ya no amarte. De esta canción, así con el ritmo del chamamé, un poco romántico, nos vamos también a esta otra canción, la reciente realización musical de Eric Claros. Y también el ritmo de chamamé romántico. Yo volveré es el título.

0: Temperatura 19 grados. Humedad 54%.
1: Son las 10 de la mañana, 2 minutos.
2: Un minuto con nuestra tradición. Fiesta en honor a la Virgen de Guadalupe. Este singular acontecimiento tiene lugar durante el mes de octubre, primer domingo en Entre Ríos, provincia O'Connor, segundo en Caraparí, provincia Gran Chaco. En el caso de Entre Ríos, después de la celebración de la Santa Misa y procesión por las principales calles del pueblo, la imagen es llevada al campo llamado Caguarina, donde en una pequeña colina se prepara un altar. En este lugar, la Virgen es venerada por los promesantes chiriguanos, cuñas, tobas y matacos, que luciendo una auténtica vestimenta y al son del atico le dan un realce especial a esta festividad. Sin embargo, lo más atractivo para los ojos de los visitantes es el simulacro de combate entre dos grupos opuestos, cada uno con cientos de varones y mujeres a caballo. Un grupo representando a los cristianos y el otro a los chiriguanos o tembetas. Concluidos los combates, los dos bandos, encabezados por sus capitanes y todos desmontados, se dirigen a pie ante el altar de la Virgen de Guadalupe. Este es nuestro aporte a las manifestaciones religiosas y folclóricas de nuestro pueblo. Un minuto con nuestra tradición.
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0: Son las 10 de la mañana con 10 minutos. 10 de la mañana con 10 minutos.
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0: Linda mañana de lunes la que tenemos. Cielo totalmente despejado, 19 grados la temperatura. Les reitero, el día de hoy la máxima va a ser de 27. Para nuestro amigo Richard, trabajando, laburando en el taxi. Gracias Richard, igualmente, que sea una linda semana para vos.
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0: Nuestro amigo Never, también, por allá por la zona del Tejar. En el barrio San Antonio, ahí a nuestros amigos en la Sastrería Fernández. Saludos, saludos. Quiero mandar saludos, dice, para todos los trabajadores de la Sastrería Fernández. Para el maestro Amiel, Reinán Daniel, David Efraín, Roberto, Alejandro, Eliana, Alejandra y Camila. Un temita musical de los embajadores del Guadalquivir. Qué lindo, ¿eh? Empezaron bien el lunes, ya empezaron bien el lunes nuestros amigos. Ahí en la Sastrería Fernández, 10 de la mañana con 11 minutos.

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0: qué lindos recuerdos, inconfundibles, los chalchaleros con esas lindas zambas clásicas, ¿no? Y esas chacareras.
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0: 10 de la mañana con 40 minutos.

0: Una noticia que, bueno, se hace viral, ¿no? El cómo resucitó una joven. Estaba en pleno velorio. De repente comenzó a moverse. Y bueno, se levantó. Enseguida vamos a ampliar esta nota. Y cada fin de semana la ciudad hay diferentes actividades solidarias. Reiteramos, no es que no estemos de acuerdo, porque sabemos que hay mucha necesidad cuando alguna persona de la familia está enferma, ¿no? Pero también hay situaciones que son de lamentar, ¿no? La falta de control por parte de las autoridades. Lamentablemente, el municipio, las juntas vecinales autorizan, ¿no?, la realización de estos eventos solidarios, pero se convierten en cantinas al aire libre y lamentablemente el perjuicio es para el transporte, ¿no?, que no puede transitar. Santiago, un amigo me manda una foto que todavía está ahí el toldo que pusieron, ¿no?, el día de ayer para la kermés. Seguramente se chuparon, se farrearon, hasta qué hora habrá sido, y no hay quien levante ese toldo. Bueno, así son, ¿no?, las kermés solidarias. Realmente es una pena. A ver qué nos dice nuestro amigo.
1: Don Ramiro, tenga usted muy buen día, don Ramiro. Disculpe, mire, no sé si hay control de estas kermeses que se hace todos los fines de semana por todos los barrios. El día de ayer, el domingo, ha habido una kermés, por ejemplo, en la calle Aniceto Arce, casi Gamoneda, que hasta ahora no levantan sus toldos y es un perjuicio, pues, para el transporte, don Ramiro. Había otra kermés que han hecho también, kermés, o sea, 20 comidas nomás que han hecho, lo han trancado en Fabril, en la avenida Valdivieso, esquina Caraparí. Trancan una cuadra para que los vehículos van en una vía de doble vía, una sola vía lo trancan y la otra van en doble sentido. Es un peligro. Debería controlarse un poquito estas kermeses, don Ramiro, va a disculpar que le moleste. Parte del municipio o dan permiso o pagan, por eso es que les dejan hacer kermes en cualquier lugar. Debería controlarse un poquito más. Va a disculpar, don Ramiro, tenga buen día.
0: Igualmente, querido, que tengas un lindo día. Gracias por el aporte. Y las fotos son, bueno, ahí están, ¿no?, el respaldo de las fotos de esta mañana, y ahí se ven los toldos, ¿no? El toldo que está ahí en plena calle. Hay algunas bolsas de basura ahí. Parece que es tipo 8 o 9 de la mañana, ¿no?, la foto. Y sigue el toldo ahí. Ese es el problema, ¿no? El problema es de que no hay conciencia de la gente que organiza. Y bueno, como no hay sanciones, lamentablemente la gente hace lo que le dé la gana. Reiteramos, no es que no estemos de acuerdo. Sabemos que hay situaciones muy delicadas donde la gente no tiene dónde acudir por la cuestión económica y se realizan actividades solidarias. Me parece bien, pero de ahí a exagerar, la verdad que siempre recibimos la queja, las molestias de la gente que nos dice: Ramiro, ayer había una actividad aquí en mi barrio solidaria, 8 de la noche, 9 de la noche, seguía la música a todo volumen ahí, desde las 8 de la mañana, no es posible. Muchos vecinos tenemos que ir a trabajar, pero bueno, reitero, bajo ese rótulo de solidario hay falta de respeto a los vecinos, hay trancadera en las calles, calles principales que bajo ningún criterio, no sé quién es el que autoriza, ¿eh? Debería de hacerse un estudio, ver si es factible que se haga una actividad solidaria en tal o cual calle o en tal avenida. No porque diga solidaridad se va a realizar en cualquier parte, en cualquier calle, cualquier avenida puede ser trancada bajo el rótulo de solidaridad. Creo que no, ¿eh? Creo que no, hay que ser responsables. Y eso nos afecta mucho a todos. Tarija, eso no se lo meten todavía las autoridades a la cabeza. Tarija no es un pueblito. Tarija ya es una ciudad grande, que sea sábado, domingo, necesita moverse, necesita circulación. Pero lamentablemente los sábados y los domingos de repente entras a una avenida y está trancada. ¿Por qué? Reitero, bajo ese rótulo de solidaridad se trancan las calles de avenidas y de los barrios de nuestra ciudad. No solo las calles, sino también las canchitas del barrio se transforman, las placitas de barrio, algún parque por ahí se transforman en verdaderas cantinas. Es la verdad. Seamos realistas, a veces nos duele, pero lamentablemente la única forma de recaudar plata es vendiendo trago, vendiendo bebidas. No es que la gente va a comer, la comida es lo de menos, dice la mayoría, dice, y es la verdad, ¿no? La mayoría dice, no, la comida es lo de menos. Lo importante es que haya trago, que haya vino, cerveza, de todo, ¿no? Ahí se gana plata. Y claro, cuando la gente está embrutecida por el trago, por el alcohol, las calles, los parques, los transformas en baños públicos. El borracho, sea este hombre o mujer, no mide consecuencias, lamentablemente. Y esa es una triste realidad que lamentablemente no quieren ver las autoridades del municipio.

14 minutos y van a ser las 11 de la mañana. Saludos también para nuestros amigos ahí en el barrio San Antonio, ahí en la Sastrería Fernández. La familia Cortés también ahí en el barrio San Antonio. Saludos para nuestra amiga Lidia ahí en la Salamanca, aquí presente, nos dice. Gracias, Lidia.

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1: 23 grados la temperatura en este momento en nuestra capital. ¿Cómo estará el tiempo? ¿Cómo estará el clima en esta semana? A ver, veamos qué nos dice el pronóstico del tiempo. Hoy vamos a tener una máxima de 27 en horas de la tarde. Mañana martes, soleado, mínima de 11, máxima de 27 también. El miércoles hay probabilidades de chubascos en la tarde del miércoles. Vamos a tener una mínima de 10 y una máxima de 22. El jueves también hay probabilidades de chubascos. Tenemos descenso en la temperatura para el día jueves con una mínima de 8 y una máxima de apenas 17. El viernes también hay probabilidades de chubascos en horas de la tarde, mínima de 8, máxima de 18. Descenso en la temperatura desde el día jueves y viernes. ¿Ah? El sábado también va a estar nubladito, un poco fresco, mínima de 9, máxima de 19 para este sábado 17. Y el domingo asciende nuevamente un poquito la temperatura, mínima de 11, máxima de 21 grados.

0: Temperatura 23 grados. Humedad 34%.
1: Son las 11 de la mañana, 2 minutos.
2: Un minuto con nuestra tradición. Fiesta en honor a la Virgen de Guadalupe. Este singular acontecimiento tiene lugar durante el mes de octubre, primer domingo en Entre Ríos, provincia O'Connor, segundo en Caraparí, provincia Gran Chaco. En el caso de Entre Ríos, después de la celebración de la Santa Misa y procesión por las principales calles del pueblo, la imagen es llevada al campo llamado Caguarina, donde en una pequeña colina se prepara un altar. En este lugar, la Virgen es venerada por los promesantes chiriguanos, cuñas, tobas y matacos, que luciendo una auténtica vestimenta y al son del atico le dan un realce especial a esta festividad. Sin embargo, lo más atractivo para los ojos de los visitantes es el simulacro de combate entre dos grupos opuestos, cada uno con cientos de varones y mujeres a caballo. Un grupo representando a los cristianos y el otro a los chiriguanos o tembetas. Concluidos los combates, los dos bandos, encabezados por sus capitanes y todos desmontados, se dirigen a pie ante el altar de la Virgen de Guadalupe. Este es nuestro aporte a las manifestaciones religiosas y folclóricas de nuestro pueblo. Un minuto con nuestra tradición.
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Qué linda cueca chaqueña, la criolla es el título de la cueca, la voz de Analía Riera. 11 de la mañana con 13 minutos y te decía una nota que en las redes sociales se ha viralizado porque a través de la misma se puede ver, ¿no?, cómo esta joven, esta muchacha, la sacaron del ataúd, del cajón, ¿eh? Cuando no es tu hora, no es tu hora. ¿Cuál fue el error que cometió la familia, en este caso de esta adolescente que despertó dentro del cajón, dentro del ataúd, en pleno velorio? El caso de esta muchacha, Yuleidy Icotoyacac, no, Icotoyac, Yuleidy Icotoyac, la adolescente que despertó dentro de su ataúd durante su velorio. Esto ocurrió en Guatemala y ha generado una gran conmoción en las redes sociales. La joven contó que antes de desmayarse sintió un fuerte dolor en el pecho. Y hasta el momento no existe una explicación médica de lo ocurrido. ¿Qué dice el papá? El principal error en el caso de Yuleidy, la adolescente de 15 años que despertó dentro de su cajón, dentro del ataúd durante su velorio en Guatemala, fue que su familia la consideró muerta sin una evaluación médica que confirmara la muerte. Su padre, Abraham, aseguró que creyó que la joven había muerto porque no percibió su respiración ni pudo sentirle el pulso mientras la trasladaban en automóvil a un centro médico. Según relató el padre en una entrevista a través de la televisión, la adolescente comenzó a sentirse mal durante la madrugada del sábado mientras la llevaba a recibir atención cerca de San Pedro Jocopilas, notó que aparentemente ya no respiraba y que no tenía pulso. Yo vi en ella que ya no respiraba, ya no tenía su pulso en sus brazos, afirmó el papá Abraham, quien aclaró que su hija no llegó a ingresar a un hospital. Convencido de que había fallecido, consiguió un ataúd y la llevó directamente ya al velorio. ¿Qué les parece, ah? A veces se toman acciones precipitadas, ¿no? Y claro, el hombre la estaba llevando a la consulta médica porque estaba con dolencias, pero en el camino la muchacha dejó de respirar, no tenía pulso, y claro, la llevó de regreso a la casa, al pueblito ahí donde vivía, se llama Jocote, en Zacapulas, en el departamento de Chiché. Durante el velorio, familiares y asistentes advirtieron que Yuleidy se movía dentro del cajón y posteriormente se incorporó, se sentó. Ahí se puede ver en los videos el momento que la muchacha se sienta. Alguna gente, algunos familiares se asustaron, pero hubieron otros que inmediatamente acudieron, le llevaron un vasito con agua. La mamá, Lesbia Ríos, contó que no había perdido la esperanza de que su hija estuviera viva. Yo decía que ella estaba viva, no estaba muerta, relató la mamá. Aunque algunas publicaciones señalaron que Yuleidy permaneció alrededor de 8 horas considerada fallecida, no se conoce una certificación médica que confirme ese periodo ni que la adolescente hubiera sufrido una muerte real. Hasta los datos disponibles, tampoco se reportó un pronunciamiento de las autoridades sanitarias de Guatemala que expliquen por qué perdió el conocimiento o qué provocó su aparente falta de respiración y del pulso. Casos, ¿no?, que son muchas veces inexplicables. Y ocurrió este fin de semana, ¿no?, en Guatemala, este sábado.
despertó esta muchacha de 15 años, imagínense ustedes, en su propio velorio. ¿Qué les parece?

11 de la mañana con 19 minutos. Increíble, ¿no? Cómo se nos va volando la mañana, señora. 11 de la mañana con 19 minutos.

Para mis dos amores, el estilo que le pone el grupo tarijeño Cantares para esta linda cueca. 11:22. 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

se va a realizar la marcha y las cacerolas vacías, ¿ah? ¿Será que tiene convocatoria? La Federación de Juntas Vecinales, FEDJUVE, ratificó para el día de hoy la marcha de protesta denominada Cacerolazo en rechazo al incremento de los precios de la canasta familiar y ante la preocupación por posibles nuevas subidas en los costos de los combustibles y el gas licuado de petróleo. La concentración está prevista para las 3 de la tarde en la pasarela del Colegio Fe y Alegría. El presidente de la organización vecinal, Ronald Garnica, confirmó que la movilización fue definida de manera orgánica a solicitud de presidentes de barrios, representantes distritales y otras instituciones. Convocó a la población tarijeña a sumarse a la protesta para expresar su preocupación por el impacto económico que enfrentan las familias. Prácticamente dice, vamos a pedir al gobierno que no queremos futuros incrementos en GLP, en gasolina, manifestó Garnica al señalar que la población todavía no logra recuperarse de los efectos del decreto supremo 5716 y que existe preocupación por las medidas que puedan aplicarse en el futuro. ¿Tendrán alguna repercusión? ¿Llegarán a oídos del presidente esta clase de marchas? Hubiese sido lindo, ¿no?, que aprovechen cuando el presidente estaba aquí el pasado viernes, aquí en Tarija, ¿no?, para que hagan sentir su malestar. Pero al menos nosotros somos escépticos porque mañana, después de la marcha, las cosas siguen igual. No pasa absolutamente nada. Ni llega siquiera a los oídos del presidente esta clase de marchas, ¿ah? Y la dirigencia vecinal de Cercado presentará ante el Consejo Municipal de Tarija, dice, un proyecto de ley de transparencia y defensa de la canasta alimentaria con el objetivo de establecer controles regulares sobre el peso de los productos y la variación del precio en los centros de abasto. La propuesta surge ante las denuncias por presuntas irregularidades en el pesaje y el encarecimiento de los alimentos. El dirigente vecinal Rodrigo Castillo explicó que la iniciativa responde a la preocupación por el impacto del costo de vida en la economía de las familias tarijeñas. Como ejemplo, mencionó una denuncia pública sobre la venta de productos en un centro de abasto donde, según lo reportado, una carga de 46 kilos presentaba un faltante de 6 kilos. ¿Eh? Es una pena que, a pesar de que los productos no estén vendiendo caro, no se estén dando faltante. Para nosotros eso sería una estafa, manifestó Castillo al pedir a las autoridades municipales que refuercen los mecanismos de fiscalización. Es lamentable, ¿no?, esto que también ha sido noticia la anterior semana. Y a través de las redes sociales, diferentes medios de comunicación televisivo, se puede ver cómo funcionarios del municipio van a pesar los quintales, las bolsas de arroz, fideo, todo lo que había, ¿no?, en los camiones que están ahí en Afroilán Tejerina. Y habían faltantes de hasta 6 kilos, ¿ah? 6, 3, 2 kilos en la mayoría de las bolsas. Ahora, ¿qué se hace con esa gente, no? ¿Qué sanción recibe ese mal comerciante que se está aprovechando y que está estafando a la gente de esta manera? ¿Recibe alguna sanción o simplemente se lo notifica y no pasa nada? Sería bueno que esa clase de controles se hagan todos los días. Y no solo una vez allá, donde se llama a la prensa para que acompañe, para que vayan, luego la nota se difunde a través de los medios, pero muchas veces, en la gran mayoría de los casos, todo queda lamentablemente en nada. Hoy reitero la marcha de las cacerolas vacías a partir de las 3 de la tarde.

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Qué linda cueca, qué linda cueca, La Chura, las voces del grupo tarijeño Esencia. 19 minutos y el reloj estará marcando las 12 del mediodía. Increíble, ¿no? Increíble, ¿cómo pasa volando el tiempo, ¿no?

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Cuellar a don Abdón Rivera, con esa linda cueca que justamente lleva el nombre de Cueca para Abdón Rivera. 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

5 minutos para que sean las 12. 5 minutos, señora, 5 minutitos. Y bueno, ya van a ser las 12, ¿eh? 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

La temperatura agradable, temperatura 24 grados centígrados a esta hora en nuestra ciudad. Os reitero, la máxima de 26 a 27 grados. Así lo dice el pronóstico del tiempo.

0: Temperatura 24 grados. Humedad 34%.
1: 12 horas, 1 minuto.
2: Un minuto con nuestra tradición. Fiesta en honor a la Virgen de Guadalupe. Este singular acontecimiento tiene lugar durante el mes de octubre, primer domingo en Entre Ríos, provincia O'Connor, segundo en Caraparí, provincia Gran Chaco. En el caso de Entre Ríos, después de la celebración de la Santa Misa y procesión por las principales calles del pueblo, la imagen es llevada al campo llamado Caguarina, donde en una pequeña colina se prepara un altar. En este lugar, la Virgen es venerada por los promesantes chiriguanos, cuñas, tobas y matacos, que luciendo una auténtica vestimenta y al son del atico le dan un realce especial a esta festividad. Sin embargo, lo más atractivo para los ojos de los visitantes es el simulacro de combate entre dos grupos opuestos, cada uno con cientos de varones y mujeres a caballo. Un grupo representando a los cristianos y el otro a los chiriguanos o tembetas. Concluidos los combates, los dos bandos, encabezados por sus capitanes y todos desmontados, se dirigen a pie ante el altar de la Virgen de Guadalupe. Este es nuestro aporte a las manifestaciones religiosas y folclóricas de nuestro pueblo. Un minuto con nuestra tradición.
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12 del mediodía con 9 minutos. Les agradecemos a todos y a cada uno de ustedes porque, bueno, nos permiten acompañarles ahí en el lugar donde ustedes habitualmente realizan sus actividades cotidianas. Que sea una linda semana, que sea positiva esta semana para todos. Señora, que Dios la bendiga a usted y a toda la familia, que tenga un lindo reencuentro familiar a la hora del almuerzo, si Dios nos lo permite, mañana martes 13 estamos nuevamente juntos. Chau, hasta mañana.

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0: un minuto con nuestra tradición. Fiesta en honor a la Virgen de Guadalupe. Este singular acontecimiento tiene lugar durante el mes de octubre, primer domingo en Entre Ríos, provincia O'Connor, segundo en Caraparí, provincia Gran Chaco. En el caso de Entre Ríos, después de la celebración de la Santa Misa y procesión por las principales calles del pueblo, la imagen es llevada al campo llamado Caguarina, donde en una pequeña colina se prepara un altar. En este lugar, la Virgen es venerada por los promesantes chiriguanos, cuñas, tobas y matacos, que luciendo una auténtica vestimenta y al son del atico le dan un realce especial a esta festividad. Sin embargo, lo más atractivo para los ojos de los visitantes es el simulacro de combate entre dos grupos opuestos, cada uno con cientos de varones y mujeres a caballo. Un grupo representando a los cristianos y el otro a los chiriguanos o tembetas. Concluidos los combates, los dos bandos, encabezados por sus capitanes y todos desmontados, se dirigen a pie ante el altar de la Virgen de Guadalupe. Este es nuestro aporte a las manifestaciones religiosas y folclóricas de nuestro pueblo. Un minuto con nuestra tradición.
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1: Temperatura 26 grados. Humedad 28%.
2: 12 horas 47 minutos.
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estaremos ampliando de lo que sucede en Tarija Ciudad a nivel departamental, como también el contexto nacional. Y en el cierre estaremos conectados al satélite para un aspecto de conocer lo más importante de lo que sucede fuera de nuestras fronteras. Ya vamos al desglose de la información. Fiscalía General admite proposición acusatoria contra Evo Morales y García Linera por el caso Hotel Las Américas. La Fiscalía General del Estado admitió la proposición acusatoria presentada contra el expresidente Evo Morales y el ex vicepresidente Álvaro García Linera por el caso Hotel Las Américas e iniciará la acumulación de antecedentes para un eventual juicio de responsabilidades, informó este lunes el fiscal general del Estado en ejercicio, Armando Urioste. La denuncia fue presentada por Tomás Ayarwi y otros denunciantes y señala a ambas ex autoridades por la presunta comisión de los delitos de asesinato, vejaciones y torturas y privación de libertad. Urioste informó que la solicitud ingresó a la Fiscalía General del Estado el 10 de octubre y que este lunes 12 será remitida a la Sala Penal del Tribunal Supremo de Justicia. Son las 12 del mediodía, 50 minutos, 12:50 minutos. YPFB activa 1.200 cámaras para controlar combustibles y garrafas. Yacimientos Petrolíferos Fiscales Bolivianos informó sobre la activación de 1.200 cámaras de seguridad instaladas en 98 puntos estratégicos del país para reforzar el control del suministro y la distribución de combustibles líquidos y gas licuado de petróleo GLP. El sistema abarca estaciones de servicio, plantas de almacenamiento de combustibles líquidos y plantas engarrafadoras de GLP y permite supervisar de manera continua el abastecimiento de gasolina especial, diésel y gas licuado en el territorio nacional. La empresa estatal indicó que hace el control mediante su Centro Nacional de Monitoreo para observar la cadena de distribución y comercialización desde la programación y asignación de volúmenes hasta la entrega final en los puntos de abastecimiento.

Son las 12, 12 del mediodía, 51 minutos, 12, 51 minutos. Y en la ciudad de Santa Cruz, Dueños de Joyería dice: nos sorprende la osadía con la que atracaron. Gracias a Dios, ningún colaborador salió herido en un incidente que se registró en las últimas horas. Los propietarios de la joyería piden dar con los sujetos armados que cometieron el violento atraco frente a clientes y trabajadores de la joyería en el centro comercial que se encontraba lleno en una jornada dominical. Un día después del violento atraco registrado en una joyería en un centro comercial de la capital cruceña, los propietarios del negocio afectado cuentan que es un aspecto muy fuerte lo que vivieron tanto colaboradores como clientes. Adelantan que aún no cuantificaron las pérdidas económicas por el robo de las joyas, pero agradecen que pese a ello, ninguno de sus trabajadores ni las personas que se encontraban en el lugar salió herido. La osadía fue muy alta, nos admira la osadía con la que ingresaron a atracar. Coinciden en sus declaraciones Michelle Naves, López y Daniel Almeida, propietarios y gerentes de la joyería donde se produjo el atraco la noche del domingo 11 de octubre. La tranquilidad en el centro comercial en la avenida Butch y Tercer Anillo, donde se encuentra la joyería, se vio irrumpida luego de las 19 horas 7 de la noche, cuando cuatro sujetos armados ingresaron raudamente al lugar, ingresaron a la joyería gritando y realizando disparos al aire. Rompieron los vidrios de los mostradores y sustrajeron las joyas mientras la gente buscaba resguardarse. Michelle Naves, gerente comercial, indicó que el centro comercial estaba completamente lleno, un domingo de familia. Pese a ello, los criminales cometieron el violento atraco y se dieron a la fuga con las joyas. Sobre este incidente, también el gobernador de Santa Cruz

0: El señor Juan Pablo Velasco pide mayor seguridad y combatir al tema del crimen y el narcoterrorismo en Santa Cruz.
1: El gobernador de Santa Cruz, Juan Pablo Velasco, llegó hasta el lugar del atraco. Pidió ayuda a la policía para frenar esta ola de crímenes que golpea y asusta a Santa Cruz.
2: Y no podemos los cruceños vivir rehenes de esto. No se puede hacer moneda de cambio y todos los días, todas las semanas atravesando lo mismo. Ya tuve contacto con el comandante departamental de la policía, con el comandante general también de la policía boliviana, también con el comandante general de la octava división, Ríder Calzadilla, para que él también, usando la octava división y en realidad todas las fuerzas del orden, puedan hacer un patrullaje constante, porque claramente las fuerzas que tenemos policiales hoy por hoy no están dando abasto a las necesidades que tenemos como departamento. El crimen organizado se está adueñando de la paz de los cruceños y no lo vamos a permitir. Estamos en contacto y ahora vamos a esperar que los policías hagan su peritaje. Han activado un plan también la policía departamental, el plan Z, así que esperaremos, seguramente estaremos todas las noches viendo en esto. Yo ahora día para Pando, y justamente este es uno de los temas que vamos a hablar. No vamos a poder tener una policía administrada por los departamentos si no tenemos una distribución de los recursos. No vamos a poder tener una guardia departamental que cuide a los cruceños si no tenemos una distribución de los recursos equitativamente. Eso vamos a pedir mañana en Pando. No podemos seguir así. Exigimos que se aumenten la cantidad de efectivos policiales para el departamento y exigimos que podamos nosotros tener nuestra guardia departamental que pueda cuidar a los cruceños, así como los cruceños lo eligieron. Yo lo dije en campaña y los cruceños eligieron que yo sea gobernador. Ahora que el gobierno nacional y la policía nos apoyen para trabajar juntos y tener esta guardia departamental.
1: Santa Cruz más insegura. ¿Qué opina sobre lo que está ocurriendo? Se registran crímenes cada vez más graves en nuestra ciudad y esto es lo que dice la gente. Juan Carlos dice, yo opino que Santa Cruz hay mafias de extranjeros muy bien organizadas. Sí, ninguna calle es segura, llena de gente ladrona como los motoqueros que te asaltan en cualquier calle. Raúl dice dejar de capturarlos y eliminarlos, además de hacer limpieza en la policía. Gaby también opinó invertir en seguridad. Haas dice ponerse a trabajar, simple. Claramente eso, todos los ciudadanos trabajamos, cumplimos nuestras labores, pero ellos para nada. Fernando también opinó patrullar todo el día, no solo con fines de semana buscando borrachos. Víctor Hugo dice sancionar a los jueces que dejan libre a los delincuentes. Usted también puede opinar sobre la inseguridad que se registra en Santa Cruz. Déjenos sus comentarios en las redes sociales. Pero también salimos a las calles y le consultamos a la gente sobre la inseguridad en Santa Cruz. Esto es lo que dijo.
3: Ante los recientes atracos y hechos delictivos, ciudadanos y comerciantes piden mayor patrullaje y modernización de la policía.
4: Hablar de la seguridad aquí en Santa Cruz, ¿qué podemos decir? Que tengamos un poquito más de preparación tecnológica y sobre todo armamento, porque no vamos a mandar a un guardia con su tolete a enfrentarse a unos narcos que tienen armas de grueso calibre.
5: Realmente preocupante, ¿no? Buen día primeramente, pero sí realmente preocupante. Eso se ve todos los días y ayer también ha sucedido en una joyería, si no me equivoco, y realmente todos estamos así, ¿no? Que el gobierno en sí, la policía sería, ¿no? Que pueda resguardar más, que pueda controlar más, caminar en las calles, estar más rondando esa, porque no hay otra. Si la policía no se mueve, entonces, ¿en qué quedamos?
6: Está grave nuestro departamento. Mucho. No hay seguridad ahorita. Los autoridades están durmiendo, parece que nosotros hemos elegido a ellos, pero ahora no sé qué hacen ellos.
7: Uy, terrible, ¿no? Siempre tratando de precaver, tratando de salir en horarios donde transcurra más gente, estando al pendiente de nuestros seres queridos. La policía también podría estar más atento. Van por los alrededores, pero donde se necesita no están justamente, ¿no?
0: Así, también se clama por seguridad, no solamente en Santa Cruz, sino también en otros distritos del país, ante los hechos delincuenciales que se presentan a diario por diferentes circunstancias.

0: Y también en nuestra capital, hoy se va a llevar adelante una marcha de la Federación Departamental de Juntas Vecinales, denominado Cacerolas y Herramientas. Es una marcha prevista para las 15 horas 3 de la tarde. La Federación de Juntas Vecinales de Tarija ratificó para este lunes una marcha de protesta denominada Cacerolazo, en rechazo al incremento de los precios de la canasta familiar y ante la preocupación de posibles nuevas subidas en los costos de combustibles y el gas licuado de petróleo GLP. La concentración, reiteramos, es hoy lunes a las 15 horas 3 de la tarde desde la pasarela del Colegio Fe y Alegría. El presidente de FEDJUVE, Ronald Garnica, confirmó que la movilización fue definida de manera orgánica a solicitud de presidentes de barrios, representantes distritales y otras instituciones. Garnica convocó a la población tarijeña a sumarse a la protesta para expresar su preocupación por el impacto económico que enfrentan las familias. Prácticamente vamos a pedir al gobierno que no queremos futuros incrementos en GLP, en gasolina, dice Garnica, al señalar que la población todavía no logra recuperarse de los efectos del Decreto Supremo 5716 y que existe preocupación por las medidas que puedan aplicarse. Reiteramos, la concentración de esta marcha de FEDJUVE, Federación Departamental de Juntas Vecinales, es hoy a las 15 horas 3 de la tarde y va a comenzar desde la pasarela del Colegio Fe y Alegría hasta llegar a la Plaza Luis de Fuentes y Vargas. Y también sobre este mismo tema, precios altos y productos con faltantes. Los vecinos proponen también una ley de control en nuestra capital. La dirigencia vecinal de la provincia de Cercado va a presentar ante el Consejo Municipal un proyecto de ley de transparencia y defensa de la canasta alimentaria con el propósito de establecer controles regulares sobre el peso de los productos y la variación de precios en los centros de abasto. La propuesta surge ante las denuncias por presuntas irregularidades en el pesaje y el encarecimiento de alimentos. El dirigente vecinal, Rodrigo Castillo, explicó que la iniciativa responde a la preocupación por el impacto del costo de vida en la economía de las familias tarijeñas. Como ejemplo, mencionó una denuncia pública sobre la venta de productos en un centro de abasto, donde, según lo reportado, una carga de 46 kilos presentaba un faltante aproximado de 6 kilos o más. Es una pena que, a pesar de que los productos nos están vendiendo muy caros los productos, nos estén dando también faltando los productos. Para nosotros eso sería una estafa, dice Castillo, al pedir a las autoridades municipales que refuercen los mecanismos de fiscalización. El dirigente también expuso los precios que identificaron durante la verificación de campo. Según indicó, el kilo de puchero se comercializaba entre 34 y 35 bolivianos, mientras que el maple de huevo se ofrecía entre 30 y 40 bolivianos. A ello se sumó las dificultades para encontrar garrafas de gas licuado de petróleo GLP en tiendas de barrio. Castillo señaló que durante una reunión con la Agencia Nacional de Hidrocarburos, recibieron información sobre un posible reabastecimiento de GLP durante esta semana. Asimismo, advirtió sobre el impacto que podría tener en los hogares una futura eliminación a lo que es las garrafas de GLP.
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10: Temperatura 26 grados. Humedad 31%.
11: 13 horas, 7 minutos.
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0: Continuamos con más detalles en Radio Noticias de Guadalquivir 91.3. Y el presidente Rodrigo Paz está en Santa Cruz para el 103 aniversario de la Fuerza Aérea Boliviana. El mandatario participa en los actos conmemorativos que se desarrollan en el Colegio Militar de Aviación con la presencia de autoridades militares e institucionales. El mandatario Rodrigo Paz llegó a Santa Cruz de la Sierra para participar en los actos conmemorativos por los 103 años de la Fuerza Aérea Boliviana que se desarrollan este lunes en el Colegio Militar de Aviación. En la ceremonia también participa el ministro de Defensa Ernesto Justiniano junto con las principales autoridades militares y dirigentes de la institución en este proceso, donde también la principal autoridad de gobierno, el señor Rodrigo Paz Pereira, dice que incluso ha sido amenazado por los miembros del comando del PSC luego de que se lograra la captura de varios miembros del comando Vermelo y del PSC en nuestro país. Detalles con el presidente Rodrigo Paz.
13: El presidente Rodrigo Paz se refirió a este atraco y a también amenazas que habría recibido en las últimas horas.
14: Ayer en Pando este presidente tenía amenaza de muerte porque hace 3 días atrás habíamos agarrado a un miembro importante del PSC que se campeaba en nuestra ciudad de Santa Cruz, en nuestro departamento, como uno más. Y hace meses atrás agarramos al narcotraficante más importante de esta parte del continente, que también se paseaba y además se daba el lujo de jugar partidos de fútbol y pagar equipos, invitar y generar a vista de todos una vida normal y cotidiana sin que ese Ministerio Público ni la justicia cayera y fuera protegido por la institucionalidad. No solo cayó Marcet, el narcotraficante más importante de esta zona, sino empezaron a caer una serie de miembros que hasta ahora pasan más de 29 miembros de diferentes organizaciones criminales internacionales que le hemos enviado a sus naciones para que dejen en paz a Bolivia.
13: El fiscal general del Estado aseguró que este atraco está relacionado con el crimen organizado y que se están quedando desesperados y sin dinero.
15: Va a continuar la investigación. Cada día que avanza, minuto que avanza, tenemos más informaciones. El caso está tomando unas connotaciones muy grandes. A partir del momento de la aprehensión de Mariaca, creo que se ha quedado sin efectivo el crimen organizado y ese efectivo los está desesperando. Ustedes han visto ayer un asalto que consideramos que es del famoso PSC a una joyería y eso está demostrando que se les ha cortado el mecanismo de ingreso de dinero efectivo a las mafias. Entonces,
13: hoy en Notivisión tendremos también estas otras noticias.
0: Son las 13 horas con 11 minutos, Radio Noticias en Guadalquivir 91.3 en este 12 de octubre, donde el Senami dice que la temperatura máxima será de 27 grados, la temperatura máxima. Ya en el ámbito regional, el diputado nacional José Luis Porcel declaró que el presupuesto general del Estado 2027 elimina la subvención en el precio del diésel, la gasolina y parcialmente también del gas licuado de petróleo. Reiteramos, el próximo año ya no habrá subvención al tema de la gasolina y también habrá una quita en el subsidio parcialmente en el costo de las garrafas de gas licuado de petróleo GLP. Detalles con el diputado José Luis Porcel.
16: Evidentemente, el presupuesto 2027 contempla, entre otras cosas, la eliminación total del subsidio de la subvención a la gasolina y al diésel. Y parcialmente se prevé también levantar la subvención al GLP, pero con cierto grado de direccionamiento, porque es muy sensible eso. Están estudiando todavía en qué sectores, en qué condiciones se va a eliminar la subvención al GLP, pero es un hecho. Y también otras medidas estructurales que va a contemplar este presupuesto, que están esas relacionadas con la reducción del gasto corriente, pretende reducir el déficit fiscal inicialmente a 9.1 del PIB, pero piensa que puede bajar al 6, y esto es progresivo, hasta dentro de 3 o 4 años vamos a seguir con déficit. Entonces esto va a implicar, entre otras cosas, también desempleo. Y no se habla de reposición salarial, pero es probable que se trabaje en eso. No va a compensar el índice de inflación ni la devaluación que hemos tenido el país como efecto del gasolinazo de diciembre, un dieselazo este año, otro dieselazo este año, la liberación del tipo de cambio que está afectando al poder adquisitivo de las familias. Todo eso va a contemplar el presupuesto que nos tienen que presentar a la Asamblea hasta el 31 de este mes e iniciar y finalmente el debate en la Comisión de Planificación de Diputados y si pasa a la Cámara de Diputados, y si pasa a la Cámara de Senadores, de manera que hasta el 15 de diciembre tendríamos que tener los bolivianos un presupuesto 2027 elaborado por el gobierno y no como este último que estamos trabajando, que es prácticamente heredado del MAS.
17: ¿Y se prevé cuándo se levantará la subvención para la gasolina?
16: Yo pienso, yo no soy oficialista, si fuese oficialista supiera, sabe que soy opositor. Creo que en el presupuesto estaría contemplando a partir del mes de enero, pero no estoy seguro. Posiblemente no haga nada, si el gobierno es impredecible en esto, ¿no?
17: Ya, y no ha trascendido qué precio tendrá la gasolina.
16: No, los precios de la gasolina y del diésel van a ser lo que rige el mercado internacional. En este momento han fijado en 18.97, creo, y eso puede subir o bajar de acuerdo a la cotización del barril de petróleo en Estados Unidos, que en este momento está por encima de los $100.
17: Ya, y en cuanto a la gasolina, todavía igual. No hay un precio, digamos, estimado por lo menos.
16: No, pero yo creo que va a estar la gasolina arriba de 9 bolivianos, 10 bolivianos.
17: Ya.
16: Es el precio internacional en este momento, ¿no? Pero es una estimación mía, no es información oficial porque no tenemos esa información.
17: Porque parece que países de los alrededores está en 14, 15 bolivianos el litro de gasolina.
16: Sí, pero es que es probable que el país importe petróleo y en las refineras saquen algo de gasolina, algo de diésel, con lo que puede compensar el precio internacional un poquito para bajar. Pero todavía no hay certeza de eso. Además, hay la posibilidad de que se autorice también la importación de diésel y gasolina a privados, liberándoles el impuesto a las importaciones para que sea competitivo en el mercado interno.
17: ¿Y el GLP, qué precio podía tener la gasafa?
16: No sé. El precio referencial en ese momento es arriba de 40 bolivianos, 50 bolivianos en los países vecinos. Si ese fuese el precio, sería pues un latigazo durísimo a la población. Es muy sensible, por eso decíamos que nosotros vamos a evaluar a los diputados en la Cámara que esto trate de afectar lo menos posible a las familias del país, ¿no? Porque es duro. Además, la modificación estructural del modelo económico, de acuerdo al memorándum que ha hecho el gobierno con el Fondo Monetario Internacional, es eliminar subvenciones y tratar de reducir el déficit fiscal hasta el 3% dentro de 3 o 4 años.
17: Ya. Ahora, ¿cuántos funcionarios públicos habrá en el país en total, por lo menos estimativamente, y a cuánto podrían bajar en ese intento de disminuir los gastos de funcionamiento?
16: Se estima que hay entre 520.000 y 560.000 funcionarios públicos. No creo que baje más de unos 10.000 o 15.000, porque gran parte son policías, militares, médicos, enfermeras, que son... No es fácil que se pueda despedir esos sectores, pero dentro de los funcionarios públicos de ministerios sí se puede hacer reducción en algunas instituciones, algunas empresas públicas supuestamente estratégicas que están en pérdida también van a sufrir el recorte presupuestario, se van a cerrar algunas, van a pasar a lo privado, se utilizará la ley de alianzas público-privados, o van a ver, todavía está en marcha ese proyecto que todavía no se ha implementado, pero tiene que reducirse eso necesariamente. Y eso tengo la certeza que se va a plasmar en gran medida en el presupuesto 2027.
17: ¿Algo más que quiera mencionar, licenciado?
16: Que la inflación nos va, yo estimo que va a estar por encima del 18%, llegando al 20%, aunque el INE dice que no va a superar el 15%, pero no, yo no creo en el INE, porque el común denominador que sabemos en las ferias, vemos que los precios han subido más del 5% que menciona el INE. Nunca estoy de acuerdo con lo que menciona el INE, porque es una institución netamente ligada al gobierno y que manipula los datos, pues, o sea, y a la población no le vas a decir que la inflación solamente fue 5.6%, eso no lo va a creer, porque las amas de casa, los padres de familia saben cuánto ha subido la mayoría de los productos desde el año pasado hasta ahora.
0: Continuamos en el noticiero central de Guadalquivir 91.3, son las 13 horas 18 minutos, y tras la reciente situación de inseguridad y atracos que vive la región de Santa Cruz, uno de los principales miembros de lo que es seguridad ciudadana en el gobierno departamental de Santa Cruz, el señor Jorge Santiesteban, pide reformular las leyes en torno para combatir de una manera más eficaz el tema de la inseguridad no solo en Santa Cruz, sino también en todo el país.
13: Analistas se pronuncian ante la situación que está viviendo el departamento de Santa Cruz, el crimen organizado instalado. El secretario departamental de Seguridad Ciudadana, el coronel Jorge Santisteban, opina que el crimen organizado incluso está mutando del narcotráfico.
18: Hay más atracos, mayor concentración y volúmenes de números de atracos, es porque estos han crecido y se lo han permitido. No solamente se dedican al narcotráfico, es la misma organización criminal del PCC. La presencia militar ha sido oportuna porque de alguna manera han evitado precisamente que se consume el otro atraco planificado simultáneamente en horas de la noche en otra entidad financiera. ¿De qué te sirven guardias de seguridad privada si no tienen con qué reaccionar? No significa armar a todo el mundo, sino significa dosificar. Esas cosas hay que analizarlas para acomodar y reformar ciertas partes de la ley 264 de Seguridad Ciudadana y la ley 400 de control de armas y explosivos. Hay que debatir muchísimo, pero pronto, porque estamos con el crimen ya sobrepasando los límites, atracando en el día y sobre todo los daños colaterales pueden venir, como ya vinieron anteriormente, víctimas inocentes producto de estos disparos de delincuentes y crímenes.
13: ¿Pero qué se puede hacer para prevenir los atracos y que el crimen organizado siga creciendo? Esta es la propuesta de Juan de Dios Villarruel, quien es director de tecnología de la gobernación.
19: Primero hay que permitirle a las fuerzas de seguridad privada de que puedan armarse, evidentemente. Es un hecho de que no puede, ¿cómo vas a reducir un atraco mientras está sucediendo con solo un laque? O sea, en cualquier país normal, civilizado del mundo, las guardias de seguridad privada están armadas. Entonces, primero eso. Y segundo, permitirle la portabilidad de armas a la gente que está en provincia, por ejemplo. Los dueños de hacienda, las estancias. Y segundo, sobre eso, es momento, creo que hay que descentralizar la policía y la fiscalía. Yo creo de que portabilidad de armas ya debería estar sucediendo en Bolivia urgentemente, en especial en el sector privado, en seguridad privada. Ya tenemos una experiencia de que esto se puede hacer bien. Y por supuesto, permitirle el principio más importante, permitir que la persona se pueda defender cuando el Estado no está. Yo creo que ahora con la reunión del 50-50, Juan Pablo lo ha dicho, el gobernador, va a suceder este tema de descentralizar la policía. Esto es netamente voluntad política. Si el mismo Rodrigo Paz lo desea hacer, hoy mismo se puede aplicar.
0: Continuamos, 13:21, Radio Noticias de Guadalquivir 91.3 en este 12 de octubre. El presidente de YPFB, Sebastián Daroca, informó que la intervención a YPFB sigue avanzando y que se firmó contrato para la reestructuración de la empresa. Esto refiere el titular de YPFB en Bolivia, Sebastián Daroca.
20: Entiendo que son más o menos, ya van a ser casi dos meses, estamos en el segundo mes de la intervención que se ha hecho a partir de un decreto supremo, intervención en donde han participado 5 ministros. El resultado ha sido un diagnóstico sobre la situación del abastecimiento de YPFB, un diagnóstico estructural en el cual se han identificado los factores que determinan una alta vulnerabilidad en la distribución de combustibles, que parten desde una crisis energética en cuanto a la producción de hidrocarburos, el declinamiento de los campos, la baja en la producción de las refinerías y un sistema logístico muy, muy vulnerable, el estar condicionados prácticamente a un solo proveedor en diésel, un solo proveedor en gasolina y a una logística muy dependiente del transporte de cisternas. Además, una serie de factores operativos y administrativos que es necesario reestructurar, reordenar y optimizar y transparentar. En base a ese diagnóstico, esta comisión de intervención está preparando un informe para el presidente, ¿no? Y en base a ello se hará pues todo un plan de reordenamiento, una serie de sugerencias para poder fortalecer a YPFB.
17: Ajá, ingeniero, ¿y cuándo se presentará este informe al presidente?
20: Entiendo que este es un trabajo que está haciendo la comisión de intervención. Nosotros como YPFB hemos participado de esta intervención brindando toda la información existente y solicitada por la comisión y haciendo también todos los ajustes que ha ido recomendando la comisión, pero ese ya es un trabajo que le corresponde justamente a la comisión presentarlo al presidente, ¿no?
17: Ajá. Ingeniero, a partir de esta intervención, ¿se podrán superar los problemas de YPFB y lograr una nueva empresa que responda a la realidad energética de Bolivia?
20: Esta intervención sí ha generado un diagnóstico bastante profundo sobre la situación de YPFB. También ha desencadenado el ya empezar un estudio más profundo a partir de que el Ministerio de Hidrocarburos ya firmó el contrato con una empresa internacional para que a partir del día de mañana, lunes, ya inicie los estudios para la reestructuración profunda de YPFB.
17: ¿Algo más que quiera mencionar, ingeniero?
20: Bueno, básicamente en el tema del abastecimiento, que en este momento es uno de los puntos más críticos, YPFB está tomando todas las medidas necesarias para que durante los siguientes meses estemos ya con un abastecimiento totalmente normalizado, ¿no? Y bueno, y esto se logra también justamente con esta primera etapa que se ha ya consolidado, que es el levantamiento de la subvención al diésel, y obviamente reforzando todos los sistemas logísticos, administrativos y operativos para que tengamos cada vez un sistema de abastecimiento más eficiente y sobre todo más transparente. Y por otro lado, también es importante destacar la participación del sector privado, que ha ido incrementando considerablemente en las últimas semanas su participación mediante ya importación directa por parte de privados de diésel principalmente, ¿no?
17: Ajá. Bueno, muchas gracias, ingeniero. Muy buena noche.
0: Continuamos en el noticiero central de Guadalquivir 91.3 y también la expectativa está en lo que va a suceder en la ciudad de Cobijapando, la reunión entre gobernadores, alcaldes municipales y el gobierno nacional para tratar aspectos fundamentales que tienen que ver con la situación de lo que sucede en el tema, por ejemplo, la propuesta del 50-50. Detalles que, por supuesto, vamos a ir conociendo durante esta jornada, la reunión entre gobierno y gobernadores. Antes, en otro detalle que tenemos dentro de la información regional, Administradora de la Secretaría de Desarrollo Humano del municipio, la administradora Lili Morales, informó que llegaron a buenos acuerdos con los proveedores del desayuno escolar, por lo menos hasta finalizar la presente gestión escolar. Tema: desayuno escolar en el municipio de Cercado.
1: Se ha trabajado siempre de la mano de ellos, porque son ellos los que representan a los beneficiarios. Tenemos que entender de que son 55,000 niños que son portavoces a través de sus padres de familia. Nosotros hemos propuesto un menú de 3 líquidos y 2 días con combo, eligiendo un producto que no afecte un costo alto de producción. Entiendo de que los proveedores solicitaban únicamente mantener una dieta líquida, lo que no es favorable para nuestros niños. Entendemos de que la situación también es bastante complicada, los precios han estado fluctuando demasiado y eso tampoco permite tener una hoja fija, una hoja de costos fija, ¿no? Se ha entrado en diálogo con ellos. Entiendo que tampoco están tan contentos con lo que hemos planteado, pero no se puede hacer mayor cambio, ¿no? Esta es la propuesta de los padres de familia y nosotros debemos de ser respetuosos de nuestros padres, ¿no?
21: ¿Concluye en esas condiciones el desayuno escolar este año?
1: Sí, si en algún momento podríamos haber llegado a un acuerdo, también iba a ser de manera transitoria, porque para el año tenemos que adoptar otro tipo de medidas. 2 bolivianos ya es insuficiente, pero tampoco es que gozamos de un presupuesto como para aumentar más recursos al desayuno, ¿no? Entonces se tienen que evaluar otro tipo de situaciones que no afecte el presupuesto del municipio, porque no es que no querramos aumentar, sino que no estamos en la posibilidad de hacerlo y tampoco es que queremos afectar a los proveedores ni a los niños, mucho menos.
21: ¿No es una competencia nacional esto del desayuno escolar?
1: Con recursos de hidrocarburos. Entendemos de que tanto el desayuno escolar como el transporte escolar son financiados a través de esa fuente de financiamiento.
21: El impuesto directo a los hidrocarburos.
1: Así es, esa es la fuente de financiamiento.
21: Y este ingreso ha caído abruptamente.
1: Sí, ha caído demasiado, por eso es que le digo, no se puede proyectar un incremento. Aumentar 50 centavos al desayuno significa pensar en que tenemos que tener 5 millones adicionales y eso no es la salida porque no lo contamos.
21: ¿Algo más que quieras mencionar?
1: No, eso estamos.
0: Continuamos y lo que anteriormente les hemos anticipado, el gobernador de Santa Cruz, Juan Pablo Velasco, refiere qué temas se van a abordar en la reunión entre gobernadores en Cobija Pando con el presidente Rodrigo Paz Pereira.
22: La coparticipación tributaria. Las gobernaciones no coparticipamos, no tenemos de dónde sacar dinero. De los impuestos que se generen en el departamento, que tengamos un porcentaje. Nuestro presupuesto es 15%.
23: Hemos decidido tomarle la palabra al presidente ante un 50-50. Es una propuesta de todos los departamentos para llegar a un 50-50.
24: El gobierno y los gobernadores de los 9 departamentos se reúnen esta jornada en Cobija Pando para seguir con las mesas técnicas y abordar el tema 50-50.
25: Avanza el encuentro entre el gobierno y los gobernadores a nivel nacional que se desarrolla en el departamento de Pando sobre la propuesta gubernamental del 50-50 en la redistribución de recursos. Este encuentro fue fijado el 30 de septiembre, fecha en la que el presidente Paz y los gobernadores también se reunieron en Palacio de Gobierno en la ciudad de La Paz, con el fin de avanzar en mesas técnicas y un cronograma de trabajo en torno a las autonomías y recursos departamentales. De acuerdo con el reporte oficial, se conoce que este encuentro cuenta con la participación de los 9 gobernadores de Bolivia, ministros de Estado y el primer mandatario. La gobernadora anfitriona de Pando, Gabriela de Paiva, destacó la organización de este evento, ya que esta propuesta plantea modificar la distribución de los ingresos nacionales, tomando en cuenta que actualmente el nivel central concentra más del 80% de los recursos estatales.
2: Y en el marco de esta reunión entre gobernadores de los 9 departamentos se pronunció Juan Pablo Velasco, gobernador de Santa Cruz, y él toca diferentes temáticas, entre ellas viabilizar la coparticipación tributaria.
3: Muy importante reunión, venimos a profundizar las mesas de trabajo técnicas, nosotros tenemos propuestas muy claras, específicas, ley 699 para que podamos tener relación directa con los organismos multinacionales, la ley también de exploración, del fondo de exploración que nos vienen sacando 12.5% de las regalías y no había exploración, si no tenemos, si cada vez tenemos menos gas, eso tiene que bebernos, al menos machar deuda con deuda para que podamos endeudarnos un poco más nosotros y poder hacer carreteras y todo lo que tenemos que hacer. Y el punto más importante, la coparticipación tributaria. Las gobernaciones no coparticipamos, no tenemos de dónde sacar dinero, no nos vamos a quedar conformes con los impuestos que nos quieren dar, como el RAO o como el impuesto a la sucesión hereditaria, que ya lo tenemos, pero es menos del 1% de nuestro presupuesto general. Entonces necesitamos un cambio estructural.
24: El gobernador del departamento de Oruro, Edgar Sánchez, también se ha referido y espera que se cumpla el ofrecimiento del presidente de la Agenda 50-50.
23: Hemos decidido tomar la palabra al presidente, hacer una transición de un 50-50 bien programado, generando una ruta específica para ello. Por eso es paulatino, no es de repente, no es de golpe, sino paulatino y ordenado. Ojalá que lo podamos concretar en esta jornada, que para nosotros va a ser histórica para el país. En realidad no hay una propuesta departamental. Lo que hay es una propuesta de todos los departamentos para llegar a un 50-50. Obviamente que existen propuestas independientes de cada departamento, pero estas que no las vamos a discutir ahora, sino el marco general de todo el cambio que se pretende realizar.
2: Y para el gobernador de La Paz, Luis Revilla, espera que este año se firme una nueva ley para la redistribución de recursos.
4: Vamos a dar un paso más hacia adelante que nos permita, ojalá, iniciar el próximo año 2027 con la redistribución de los recursos, con un porcentaje que establezcamos con una nueva ley de distribución. Aquí hemos trabajado de manera conjunta con los gobernadores, ¿no? Que podamos aprobar una ley en el curso de este año que nos permita ya iniciar desde enero la coparticipación tributaria de algunos de los tributos y en un porcentaje, que es lo que tenemos que discutir de manera con cómo podemos redistribuir parte de los ingresos que tiene el Estado Nacional hacia las regiones, los impuestos, por supuesto. Pero no es factible esa propuesta porque no todos los departamentos tienen, digamos, una capacidad de recaudación que les permitiera asumir sus competencias.
24: Y los asambleístas nacionales tienen su punto de vista sobre esta agenda del 50-50. Señala que estas reuniones previas son para establecer responsabilidades y responsables.
5: La reunión de gobernadores junto al presidente Rodrigo Paz que se desarrolla en Cobija debe marcar los lineamientos para encarar la distribución de recursos económicos y también para designar responsabilidades a las gobernaciones.
6: La misma capacidad regional de tener normativa acorde, por lo tanto la primera instancia de trabajo tiene que ser tener normativa equiparada en todas las regiones y segundo, por supuesto, velar por los recursos y la capacidad productiva de cada región.
5: Pero hay quienes no tienen fe en el plan del proyecto 50-50 como la senadora Ana Crispín.
7: Oh, me parece que es una mentira. ¿Por qué? Porque la anterior semana nos han mandado 5 proyectos de ley: minería, electricidad, Plan Bolivia, son 2 proyectos más y ninguno de los 5 proyectos habla del 50-50.
5: Cada gobernación tiene que encarar su propio trabajo, como la conformación de estatutos autonómicos para hablar de una redistribución desde el gobierno central.
26: Tienen que profundizar los gobernadores para interpretarlo bien y para ejecutarlo también.
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8: Temperatura 29 grados, humedad 27%.
9: 13 horas, 38 minutos.
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6: Temperatura 29 grados, humedad 28%.
7: 13 horas 43 minutos.
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9: Bien, continuamos con el noticiero central de Guadalquivir 91.3 y también la gobernadora de Tarija, María René Soruco, se refiere a el encuentro con el presidente Rodrigo Paz y otras autoridades en Cobija Pando.
10: La gobernadora de Tarija también se pronuncia y ella felicita y agradece este encuentro de gobernadores para tratar la agenda del 50-50.
11: Bueno, muy buenos días, feliz de estar realmente en Pando, primera vez. Tienen un hermoso departamento que desde el cielo se lo ve espectacular, es un show, y nos reciben con un desayuno que parece almuerzo, o sea que estamos bien alimentados, y hoy día se viene así una jornada importante para poder profundizar lo que es la autonomía. Son varios los temas, pero si a mí como gobernadora de Tarija me preguntan cuál es el más importante, yo les diría que es lo que implica la coparticipación. Para contextualizar, las diferentes entidades territoriales tienen acceso a la coparticipación, que son los ingresos estables que vienen de los tributos. Las gobernaciones tenemos 0%. Esto es un tema de fondo, es un tema que puede alivianar y además que puede permitir lo que nunca se logró, que es cada competencia que venga con el acceso a los recursos económicos. Para poder hacer caminos, salud, desarrollo productivo, se necesitan recursos estables y eso implica la coparticipación. Estamos planteando, tenemos un proyecto de ley que habla de un 15%. Un 15%, pero de lo que le corresponde al gobierno nacional, ¿no? Para no afectar, por ejemplo, a municipios y a universidades.
9: Seguramente en las siguientes horas se van a conocer más detalles de este importante encuentro. 13 horas 45 minutos, 13 horas 45 minutos, seguimos con la información. Y Demetrio Calavi, gerente de la Administradora Boliviana de Carreteras en Tarija, aseguró que se solucionó el problema de pago a microempresas encargadas del mantenimiento vial en nuestra región.
12: A la situación. Este suceso transcurre porque, bueno, el trámite burocrático que se tiene que hacer para el pago no termina solamente en la Administradora Boliviana de Carreteras, ni en su regional, ni a nivel nacional, sino que más bien tiene que ir hacia el Ministerio de Economía, y por los ajustes que se ha tenido tanto en el Ministerio de Planificación como en el de Economía, ha hecho de que existan algunos desfases administrativos, pero los cuales esperamos que en el transcurso de esta semana se pueda honrar los pagos tanto del mes de junio como de agosto, de no solamente las microempresas de este sector, sino de todas las microempresas.
13: ¿Cuántas microempresas se les debe y qué monto, por lo menos estimativamente en total?
12: Bueno, hablemos de lo que es la regional Tarija. Estamos hablando alrededor de 45 microempresas, y el monto aproximado por cada una de las microempresas es de 30.000 a 40.000 bolivianos.
13: ¿Este incumplimiento no está haciendo que no estén debidamente atendidos los caminos?
12: No. O sea, estos son de meses pasados. Además que existe un compromiso, y ahí yo quiero preponderar más bien a cada uno de los miembros de las microempresas que sin embargo a estar en esta situación por el compromiso que tiene con su trabajo, con la región y sobre todo con el país, es de que de manera hasta voluntaria, por no decir ad honorem, es de que van a hacer por lo menos la atención de inspección hacia los tramos donde se informa al supervisor vial y podemos hacer la atención tanto de prevención como de contingencia a través de la empresa de conservación vial.
13: A propósito de caminos, hoy mismo dirigentes han manifestado que no están cumpliendo con un adecuado mantenimiento de las carreteras de la red vial fundamental en Tarija. ¿Será evidente eso?
12: Bueno, hay que destacar dos temas importantes. La red vial fundamental durante los últimos años, hasta que se asume la gestión por parte de nuestro presidente, como también por la parte de la gestión en la regional, los tramos estaban desatendidos, con pocos presupuestos, y lo cual estamos ordenando, es más, por las gestiones que está haciendo nuestro presidente ejecutivo del ABC, el licenciado Farfán, conjuntamente con el ministro Zamora, de Obras Públicas, se están logrando recursos, tanto para lo que es la conservación vial, como también para el mantenimiento de tramos, como para también la construcción de nuevos tramos, y es así que esperamos que para el 2027 se cuente con los recursos suficientes. Siempre ha existido una insuficiencia en los recursos, ya que esperamos que para el 2027 se cuente con los recursos suficientes. Siempre ha existido una insuficiencia.

0: o recalcar de que se ha hecho la actualización de precios para que estos sean atractivos y puedan presentarse la mayor cantidad de proponentes. De esto, también mencionar de que el tramo que viene a ser desde Isiri, la central, si bien es parte de la red vial fundamental que está a cargo del ABC, pero a través de un convenio que ha sido suscrito con el gobierno regional de Villamontes, este tramo está bajo responsabilidad tanto de ejecución como de mantenimiento y conservación por parte de este sector, con el cual siempre estamos coordinando y solicitando que se pueda hacer la atención de mantenimiento, pero bueno, por las características mismas del tramo, las intervenciones que se tienen en pocos días vuelvan a estar en condiciones que el transporte demanda atención.
1: ¿Estamos preparados para no tener problemas camineros en la época de lluvias que está empezando?
0: Sí, sí, estamos, como le digo, con la empresa de conservación vial, lo cual nos garantiza que vamos a tener maquinaria para hacer la atención. Y por otro lado, ya se tiene que activar el plan de emergencias, que es otro recurso que tenemos ya de manera tanto en la organización como en la prevención para poder atender estos fenómenos.
1: ¿Cuándo se activará este plan?
2: Continuamos. 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Y también les confirmamos que la Federación de Juntas Vecinales va a llevar adelante la marcha por el cacerolazo contra el gobierno. Esta marcha es hoy a las 15 horas 3 de la tarde con los diferentes presidentes de barrio, vecinos y distritos que van a marchar desde la rotonda del Colegio Fe y Alegría hasta el centro de nuestra capital. Ronald Garnica, dirigente de FEJUVE.
3: Muy buenos días, muchísimas gracias por la cobertura. Específicamente esto nace a raíz del decreto 5716, que es la quita de la subvención del diésel, que a través de eso lamentablemente han sido perjudicados todos los sectores, por no decir todos los tarijeños y tarijeñas, en todo Bolivia en realidad, ¿no? Hemos sido afectados porque ahí lamentablemente se ha descontrolado el precio de los productos de primera necesidad, los precios de la canasta alimentaria, también en tema de tarifas de manera general y desproporcionada, no se puede controlar el tema de los precios. Lamentablemente lo han manifestado, le comento a los presidentes de barrio y de distrito, de que antes iban a hacer las compras con 100 bolivianos, qué sé yo, para la semana, entre verduras y no productos caros, y ahora tienen que hacerlo con 300.
1: ¿Tiene que abrogarse, anularse este decreto?
3: Eso fue nuestra postura de nosotros como institución, ya desde el inicio hemos hecho un manifiesto público, del cual hemos pedido la abrogación del decreto 5716, pero ahora siendo propositivos, yo veo que hay una aceptación, no de todos los sectores, pero sin embargo ya saben la realidad y están tratando de adecuarse a esa realidad. Pero lamentablemente no todos, ¿no? Esto está golpeando a la clase media y baja sobre todo.
1: Los propios transportistas ya se han designado y están adecuándose.
3: Exactamente, o sea, lo están haciendo. Y es por eso que nosotros estamos siendo propositivos, estamos dando a conocer un proyecto de ley que se llama 50% de subvención en los servicios básicos. Eso va a llegar a contrarrestar, a paliar ese decreto que ha afectado a todos. También otro tema es la coordinación dentro de nuestro pliegue petitorio, la coordinación de nuestro ente nacional con los sectores, entre FEDJUVE, campesinos, productores, etcétera. Se tiene que socializar, se tiene que decir, miren, vamos a quitar la subvención de esto, pero ustedes como sector se les va a apoyar de esta forma, de forma propositiva, es el mejor camino para evitar conflictos, para evitar bloqueos, marchas, etcétera.
1: Hay insinuaciones de que sería política la movilización, porque coincide con anuncios del evismo de movilizaciones.
3: ¿Sabes qué? Esto es cero político. Este es a razón de nuestras bases, que son presidentes de distrito, de barrio, FEDJUVES provinciales. Miren, el que le habla justamente ha sido defensor de las autonomías, yo era dirigente universitario, he hecho firmar 10 libros en Bermejo del Pacto San José de Costa Rica, que le confundían derecho político.

0: Derecho Humano, he sido ahí la persona que responsable del 21F en Bermejo. Imposible que podamos nosotros meter el tema político, estoy en contra de eso, y esto es 100% cívico y sobre todo de nuestra institución y de manera general, porque también se están sumando diferentes instituciones.
1: Continuamos, son las 13 horas 55 minutos. Dirigentes cívicos de Tarija y Patcaya, Marco Antonio Guayguay y Carlos Aguirre, confirmaron que Directiva Cívica y Provincias convocan al Congreso de la Tarijeñidad. El Congreso será el 6 y 7 de noviembre, donde se pretende elegir a un nuevo directorio del Comité Cívico de Tarija.
2: Directorio en su mayoría ha llevado adelante una convocatoria para el 18º Congreso, donde va a elegir el nuevo presidente del Comité Pro Interés del Departamento de Tarija, donde ya la convocatoria continúa. Actualmente estamos pasando todas las invitaciones a las instituciones y bueno, la anterior semana ya estaban aquí las provincias del Chaco dando su conformidad para el 6 y 7 de noviembre, ¿no? Pero lamentablemente tropezamos de que existen elementos dentro de la Casa Cívica que no quieren la renovación, más al contrario, quieren el prorroguismo, ¿no? Lamentamos esa situación, pero nosotros bajo estatuto estamos enmarcados donde indica el artículo, donde indica que quien llama a elecciones es el directorio, ¿no? Y bajo esa circunstancia está adelante la convocatoria. Ya hemos tomado en cuenta el periodo de 30 días como indica el estatuto y esto está siguiendo hacia adelante, ¿no? Estamos aquí con Carlos.
3: Las provincias han definido las fechas para el Congreso de la Tarijeñidad.
2: El Congreso de la Tarijeñidad se ha sacado la convocatoria con la mayoría del directorio presente en asamblea. Entonces ya hay una convocatoria para el 6 y 7 de noviembre de este presente año para elegir al nuevo presidente de la Casa Cívica.
4: Muy buenos días, agradecer por la entrevista aquí a los compañeros de la prensa. Estamos aquí para ratificar y apoyar al directorio para llamar al 18º Congreso para elegir al nuevo presidente del Comité Cívico Departamental, puesto que todas las provincias estamos apoyando y estamos de acuerdo, incluso el Chaco hace unos 3 días ha hecho también una conferencia ratificando el apoyo para que se lleve a cabo este Congreso el 6 y el 7 de noviembre. Entonces, lo que queremos pedir es que a los ciudadanos más querendones del departamento que no tengan vínculos políticos, presenten su plancha y se presenten para candidatear como presidente del Comité Cívico, ¿no? Y puedan trabajar por el departamento y su gente.
5: Temperatura 29 grados, humedad 28%.
6: 13 horas. 57 minutos.
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5: Temperatura 28 grados. Humedad 28%.
6: 14 horas, 2 minutos.
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8: Bien, bien, vamos ya a los últimos minutos del noticiero central de Guadalquivir 91.3. El dirigente campesino, el dirigente Casildo Gudiño, informó que llegaron a acuerdos con la alcaldía para el control de los perros salvajes, que son un riesgo público, sobre todo allá en la zona de Pampa Galana.
9: Así es, hemos llegado a un acuerdo de hacer una planificación juntamente con su equipo técnico del municipio, con el alcalde, de que a partir del día de desde mañana, hay comisión, se han hecho 3 brigadas para poder con los del Sonoce y a capturar o agarrar los perros para recogerlos, ¿no? Ustedes saben que el daño que se hace es tremenda en la comunidad y queremos pedirle a los medios de comunicación, algunos que dicen que son perros del área rural, algunos compañeros decían que eran desde el municipio, porque ustedes saben cuando se ha hecho el botadero de basura, el EMAT teníamos arriba, ha sido a campo abierto y después cuando el lancero el perro ha multiplicado, lo que se pide es un plan de mitigación de cierre de ese botadero, ex botadero. Seguramente ellos han comprometido reunirse esta semana con la gobernación y ver del plan de mitigación y el día lunes tener una reunión de evaluación como esta para declarar zona de desastre a las comunidades que están parte de las de 2 comunidades, parte de la subcentral de Santana, 5 comunidades también la parte de la subcentral de Santana. Son la comunidad de Gamoneda, Morros Blancos, El Portillo, está San Antonio y La Cabaña. Y parte de la subcentral de Sella está Pampa Galana y San Pedro. Entonces son comunidades afectadas.
10: ¿San Pedro de Buena Vista?
9: Sí, son comunidades afectadas y hay un plan de trabajo que se ha hecho para poder ver también de la normativa que hay justamente con el Consejo y reunirnos con la Brigada Parlamentaria, porque es una ley nacional de defensa al animal. Estamos de acuerdo, pero los animales vagabundos en algún momento ya no van a comer a las personas. ¿Y eso quién va a responder? ¿Quién cuida de los animales vagabundos? Aparte de eso, hay un daño ambiental, dice la ley de reservas. Allá en el cerro, todos los animalitos que habían, los zorros, los leones, la liebre, paraban en el cerro. Hay distintos animalitos que viven, pero los perros los han eliminado. Ya esos animalitos han tenido que bajarse a la bajura. Allá no tienen para comer, se nos entran a hacer daño, se nos comen las verduras, el trigo, la papa, la chacra, la cebolla, la liebre. Los zorros nos liquidaron, toda la gallina, porque ya viven en la bajura. Mira, si hacemos un análisis, el causante del perro es varias cosas. Entonces, se ha hecho un plan de trabajo con el alcalde, esperamos que se cumpla, el día lunes hace una evaluación, y depende de un día para hacer una declaratoria.
10: ¿Este plan consiste en recoger, en retirar a los perros?
9: Así es, en recoger, retirar a los perros. Nadie está diciendo vamos a matarles, sino ya nos han dicho que han recogido no sé cuántos, hoy día perritos chiquitos, algo de 16, y ya han recogido 20 y tantos, los semanas chiquitos y grandes. Lo están dando en adopción, lo están viendo cómo, qué se hace.
10: ¿Cuántos perros vagabundos o salvajes habrá?
9: A ver, si vamos a hacer una evaluación, puta, si tú vieras, hermano, en el camino, no, al venir nomás en vehículo que estamos, hay cientos, y las praderas en los lados, hay miles de perros. Sí es.
10: Ya, o sea que cuando había el botadero municipal, ahí estaban los perros.
9: Claro.
10: Han cesado y sí se han ido al...
9: Claro. Ahorita se han quedado, algunos viven en medio de la montaña, en la cueva, por ahí todavía viven, ahí multiplican, de ese mismo sector están recogiéndolos, son los chiquititos, los están dando en adopción, nos informaron. Es riesgoso, es peligroso. Tú bajas en la moto, yo tengo mis hijos que bajan en la moto, a ver, me llevan, me traen, los fines de semana van al campo, dicen, pero es riesgoso en la noche, ya no puedes andar en la moto porque te persiguen, se salen unos de un lado a otro, y siquiera no. Sí que hay perros de raza, hay piru, hay de fox, no sé qué se llaman. Hay, sí, hay piru, hay. Medio de ellos hay. Entonces, ¿de dónde han salido? Nosotros queremos que vayan, vean. A veces nos dice la prensa, por medio de... Perdón, hay redes sociales, no a la prensa, ¿sí? Pero ellos están identificados, ellos nos dicen, son perros de la comunidad. No, pues, hermano, no son, son perros que se han creado.
11: ¿Cuánto ganado habrán perdido estas cinco comunidades?
9: Nosotros tenemos más, mira... Nosotros tenemos un censo pequeño que hemos hecho desde un par de años. Tenemos más de 200 cabezas de ganado. Estamos hablando de vacas.
11: Hemos perdido
9: más de 200. Y en cabras, chivas, no, ya no tiene ni una. Yo tenía 180, perdón, cabras en chivas. Ahora no tengo una. O sea, me han liquidado todas. Y así de todos los vecinos vamos a hacer un reconteo.
11: Son miles.
9: Y eso no lo están viendo la gente.
8: Continuamos. 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En otro ámbito de la información, hay que señalar que activistas de derechos humanos, el activista David López, informó que unos 100 reclusos se acogieron a la ley de indulto de Morros Blancos y recuperaron su libertad.
12: Sí, buenos días, un saludo a toda la audiencia. Miren, sí, efectivamente, aquí en el departamento, en todos los penales que tenemos en Tarija, aproximadamente unas 100 personas se han beneficiado con el indulto, ya han tramitado, han logrado salir ya, y deben estar entre unas 20 a 30 personas todavía tramitando, porque hasta este 22 de octubre tienen plazo para poder presentar al régimen penitenciario toda la documentación y los requisitos para poder beneficiarse con esta libertad, digamos así, ¿no?
10: Sí. ¿Qué opinión le merece? ¿Se habrán cumplido las metas que se habían previsto?
12: Desde luego, sí, en alguna medida es uno de los indultos que más personas ha podido beneficiar, ¿no? Porque el anterior, ves, no llegó ni al 1 o 2%. En cambio, ahora sí estamos en una cifra bastante importante de personas que han sido beneficiadas con el indulto, y que eso también, en alguna manera, apoya el plan de descongestionamiento que hay en los penales de Tarija, ¿no?
10: ¿Quién se beneficia? ¿Cómo se hace?
12: Bueno, se benefician las personas que tienen sentencia ejecutoriada únicamente, ¿no? Porque es indulto para estas personas, exceptuando aquellas que por sentencia ya se establece que no van a beneficiarse con derecho a indulto, porque pueden estar condenados por delitos que son de conmoción social, ¿no? Como asesinatos, feminicidios, violaciones a menores, etcétera. No, entonces ellos no ingresan, ¿no? Entonces están
10: generalmente están beneficiando.
12: Se están beneficiando en gran medida las personas que han cometido, digamos, robos, hurtos, transporte también, y transporte de sustancias controladas.
13: ¿Puede dar algún ejemplo? No sé, le dieron 30 años de cárcel, ¿cuántos años salió?
12: No, no pueden, hay porcentajes de máximos desde hasta 15 años como máximo, sí, no, porque si no estaríamos haciendo que los asesinatos que tienen 30 años o violaciones que tienen 25 como máximo estarían, no ingresan dentro de esta, digamos. Sí, puedes, sí, la mayoría de estas personas que tienen sentencia condenatoria ya están varios años, ¿no? Porque no es muy rápido obtener una sentencia ejecutoriada, ¿no? Entonces, porque a veces apelan, se cursan en casación a Sucre, al Tribunal Supremo. Entonces, eso tarda de alguna manera. Lo importante es que esté ejecutoriada la sentencia, que si digamos que no se logra eso, porque pueden haber, por ejemplo, en los casos de sustancias controladas, pueden estar un año, digamos, detenidos preventivos, e ingresan a través de una propuesta de un proceso abreviado, llegan a un acuerdo con el fiscal y el juez, determina una condena y puede beneficiarse luego con el indulto, ¿no? Entonces, generalmente la mayoría de los que han estado condenados ya con...
10: ¿Está logrando la reducción de la
12: sentencia? Desde luego, claro, en alguna medida sí, claro, sí. Apoya de alguna manera el plan, no en la cantidad que sería bueno, ¿no? Pero sí está apoyando el plan de descongestionamiento, porque esta cantidad de personas que han sido puestas en libertad, obviamente, además que tienen que tener un seguimiento, etcétera, también para que no vuelvan a cometer.
10: ¿En este momento en los lados?
12: En este momento deben estar aproximadamente unas 1.350 personas aproximadamente. Es que es muy dinámico esto, ¿no? La anterior semana habían 89 mujeres, ahora hay 84, ¿no? Entonces, han salido varias, pero también ingresan otras, ¿no? Entonces, también en varones, ¿no? También así. Entonces, entre 1.350 más o menos.
10: Las condiciones siguen siendo infrahumanas.
12: Claro, desde luego, es que no ha cambiado. La situación de la infraestructura, los servicios básicos, etcétera, la alimentación, etcétera, es muy precaria, ¿no? Estamos frente, es una favela. Es una favela, lamentablemente lo tengo que decir con mucha tristeza, más o menos similar a esa situación, ¿no? De vida. La calidad de vida es muy complicada, compleja.
10: Es el reflejo de la crisis del país.
12: Yo creo que, a ver, si una persona quiere conocer un país, conoce tus cárceles. Y ahí te vas a dar cuenta cómo funciona el país. Y efectivamente, nuestra cárcel, aquí en Morros Blancos, es el reflejo de nuestra sociedad y de nuestro Estado a nivel departamental y local.
10: También por la corrupción.
12: De todo, hay de todo, exactamente de todo, ¿no? Entonces, es una muestra palpable de cómo está nuestra sociedad y cómo también en algunas cosas está la ausencia del Estado, ¿no?
8: Bien, la última nota tiene que ver con el sector productivo, la zona del agro, y el dirigente y productor Luis Alfaro. Luis Alfaro informa que un grupo de productores de Tarija se va a movilizar contra el gobierno por el desabastecimiento en el tema de la gasolina.
14: Tierra.
10: ¿A qué dirigente estás refiriéndose?
14: A los que deberían realmente cumplir las resoluciones de los ampliados que nos declaramos en emergencia, pero nunca pasa nada.
10: ¿Algunos nombres?
14: ¿De quién están hablando? Estamos hablando desde la federación, a la cabeza de la federación, a la cabeza de las centrales, a eso nos referimos, que son los ejecutivos que deberían hacer cumplir las resoluciones que perdemos tiempo en ampliado tras ampliado. Por eso la gente de base, este viernes vamos a hacer una movilización pacífica y no le tememos miedo a estados de sitio, que algunos dicen que nos van a tomar presos.
10: Estado de excepción.
14: Estado de excepción, decepción. Porque mire, lo de la gasolina ya es, estamos en días de vida o muerte en lo que se llama por esta sequía para regar los cultivos, que ahora todo es, la mayor parte con bombas, y no. La gente sigue deambulando y comprando a 20 bolivianos. A 20 bolivianos el litro de gasolina, y eso es una barbaridad, que no nadie diga nada. Filas y más filas, fichas, piden listas, credenciales, un negocio del cual realmente da vergüenza. Y por eso nos hemos autoconvocado este viernes, y además, este viernes recordamos el Día Mundial de la Alimentación. ¿Ya? Usted está escuchando en los barrios cómo les está encareciendo la vida, los productos, la especulación, todo. Y es hora que los tarijeños nos unamos, urbanos, empresarios, campesinos, todos estamos golpeados la parte que hacemos producción.
8: Bien, hasta aquí el noticiero central de Guadalquivir. Mantengan la sintonía con nuestra estación radial. El reencuentro será en las siguientes horas. Mañana martes, el pronóstico del tiempo. Mañana martes, temperatura mínima. Mañana martes, 12 grados, la temperatura mínima y una máxima de 26 grados. Hoy por la noche tendremos 10 grados de temperatura, de acuerdo al pronóstico por parte del CENAMI.
5: Temperatura 28 grados, humedad 28%.
6: 14 horas, 16 minutos.
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15: Son las 6 de la tarde en París de este lunes 12 de octubre y comenzamos una nueva ronda informativa de Radio Francia Internacional. En los controles está Alan Vidal y comenzamos con los titulares.
16: Andreína Flores.
15: Rusia afirma que solo cesará el fuego contra Ucrania el día en que ese país celebre elecciones presidenciales. Esto poco después de que Donald Trump anunciara un cese al fuego energético en el que asegura que Ucrania y Rusia se habrían comprometido a no atacar infraestructuras generadoras de energía. Escalada de ataques entre Yemen y Arabia Saudita. Los rebeldes hutíes atacaron el aeropuerto de Riyadh, la capital saudí, dejando al menos 20 muertos durante el fin de semana. Y el Premio Nobel de Economía 2026 se fue otorgado hoy a los estadounidenses Robert Hull y Michael Woodford por sus trabajos sobre la observación del comportamiento de empresas y hogares para estabilizar la economía. Estos son los titulares de la jornada. Vamos ahora con el desarrollo de la noticia aquí en Radio Francia Internacional.
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15: Comenzamos en Moscú. El portavoz del Kremlin, Dmitry Peskov, declaró que Rusia solo decretará un cese al fuego el día de unas nuevas elecciones presidenciales en Ucrania, únicamente el día de los comicios. Y esto horas después de que Donald Trump anunciara por sus redes sociales un cese al fuego energético en el que Ucrania y Rusia se habrían comprometido a no atacar infraestructuras generadoras de energía. Por su parte, el presidente ucraniano Volodymyr Zelensky no solamente se mostró sorprendido por el anuncio de Trump, sino que también denunció que Rusia sigue atacando infraestructura energética ucraniana. El acuerdo es una buena noticia para todos, pero es importante que se haga realidad. Ha habido drones rusos todo el día que apuntan a nuestras infraestructuras energéticas, dice Zelensky. Nuestra colega Aida Palau conversó con Jesús Manuel Pérez Triana, analista de seguridad y defensa, quien sostiene que lo que persigue Trump es una baja en el precio de la gasolina en Estados Unidos que le ayude a ganar las elecciones de medio mandato.
17: Rusia, que es un exportador de diésel, está viendo cómo su capacidad de refinamiento ha sido dañada. Dos, vemos que las refinerías que producen derivados del petróleo en la zona del Golfo Pérsico están teniendo problemas para acceder a los mercados mundiales. Y tres, China, viendo cómo está el panorama, ha decidido que va a dejar de exportar también derivados del petróleo. Entonces hay un serio problema en la oferta de derivados del petróleo, que yo creo que cualquiera que haya puesto, que haya ido a una gasolinera en las últimas semanas lo habrá notado, y bueno, lo llevamos notando meses. Entonces, esto afecta a una de las cosas fundamentales que siempre a Donald Trump, uno de los síntomas, que es el precio de la gasolina. Eso en Estados Unidos es fundamental. Es decir, el poder decir, gracias a mí, que soy presidente, vivimos una era de prosperidad, y se nota sobre todo en las gasolineras, entre otras cosas, porque en Estados Unidos se depende del vehículo propio para ir a todas partes. Con las elecciones de mitad de legislatura a la vuelta de la esquina, Donald Trump necesita desesperadamente poder presentar que hay una cierta prosperidad, y que eso siempre, el indicador donde todo el mundo lo ve, es cómo está el poder adquisitivo de la gente frente a los combustibles.
15: Y recordemos que las elecciones legislativas en Estados Unidos se desarrollarán el 3 de noviembre. Y mientras tanto, la OTAN, la Alianza del Atlántico Norte, se prepara para garantizar que cualquier ataque contra sus miembros resulte totalmente inútil. Así lo dijo su jefe militar en Europa, el general Alexis Grinkevich.
18: Mi teoría de victoria es simple. We will block the initial attack.
15: Mi teoría de la victoria es simple, bloquearemos el ataque inicial. Si el ataque persiste, lo frenaremos e impediremos el avance del enemigo, dice el jefe militar de la OTAN para Europa. Para entender estas declaraciones, vamos a Bruselas con nuestra corresponsal Esther Herrera.
19: En un momento en que se suceden las amenazas desde Rusia, la OTAN decidió hacer público su plan ante un posible ataque. Lo ha hecho a través del comandante supremo aliado en Europa, Aleksandr Grinkevich, en que explicó cómo funciona la llamada teoría de la victoria. Se bloqueará cualquier ataque por tierra, mar y aire con municiones precisas e intercambio de información en tiempo real, y se impedirá claramente que el enemigo avance en el territorio aliado. Sabemos cómo actuar y que ganaremos ante cualquier potencial ataque, asegurado el estadounidense. Aunque no han sido detalles precisos, el mensaje quería mostrar que la OTAN tiene capacidades suficientes. El escenario elegido, además, no ha sido casual. La Conferencia de Seguridad de Varsovia, justo cuando Polonia ha advertido desde hace semanas el aumento de sabotajes y ataques por parte de Rusia. El comandante ha rechazado que un ataque o conflicto ahora mismo sea inminente, pero aseguró que el momento para anunciar cómo actuar a la alianza, si se produjese, tranquilizará a la población. Grinkevich también insistió en que el compromiso de Estados Unidos se mantiene y, aunque hay una reducción de tropas en suelo europeo en algunas zonas, el país se mantendrá fiel a la alianza. Informa Esther Herrera desde Bruselas para Radio Francia Internacional.
15: En Medio Oriente continúa escalando el conflicto entre Yemen y Arabia Saudita. Los rebeldes hutíes siguen atacando territorio saudí, especialmente el aeropuerto de Riyad, la capital, dejando al menos 20 muertos durante el fin de semana. El príncipe Abdulaziz Ben Salman, ministro de Energía de Arabia Saudita, hizo una advertencia.
20: The events of recent weeks are serious. Our response must be equally serious.
15: Los hechos son serios y la respuesta debe ser también muy seria, dice Ben Salman, mostrando que Arabia Saudita no se quedará de brazos cruzados. Nuestro compañero Manu Terradillos entrevistó a Fabián Calle, profesor de Ciencias Internacionales, quien explica por qué las Fuerzas Armadas de Yemen, apoyadas por Arabia Saudita, no han logrado dominar a los rebeldes hutíes.
21: Primero, porque es una fuerza de combate notable. Los hutis han demostrado en sus diferentes vertientes de las últimas décadas ser una fuerza muy organizada, muy bien equipada, muy bien entrenada, que ganó la guerra civil dentro de Yemen, derrotó a los sauditas dentro de Yemen, después resistió 2 meses de ataques muy intensos de Estados Unidos el año pasado, y el propio Trump dijo, son guerreros muy duros, muy respetables. Y después porque tienen sistemas de armas, especialmente drones y misiles balísticos, que han demostrado ser muy eficientes, que son los mismos en muchos casos que lo que ha usado Irán. No es ilógico que a Arabia Saudita le estén entrando todos los drones y misiles que le pegan, porque le ha pasado lo mismo a los aliados americanos en el Golfo, le ha pasado a Qatar, le ha pasado a Arabia Saudita, le ha pasado a Emiratos, le ha pasado a Kuwait, a Jordania, a Israel, donde un segmento importante de lo que lanza Irán termina impactando, ¿no?
15: Y hablemos también del conflicto en Palestina. Este sábado el presidente de la Autoridad Nacional Palestina, Mahmoud Abbas, anunció la postergación de las elecciones presidenciales y legislativas que finalmente se celebrarán el 11 de septiembre de 2027, con lo que se aplazan casi un año, ya que tendrían que haberse celebrado el 28 de noviembre de 2026. Escuchemos la reacción del canciller francés Jean-Noël Barrot.
22: Lamento profundamente la decisión anunciada por el presidente de la Autoridad Palestina de aplazar las elecciones legislativas previstas para el 28 de noviembre de 2026 y las elecciones presidenciales programadas para el primer trimestre del año próximo. Es el peor servicio que se podía prestar a los palestinos, quienes tienen derecho a expresar sus aspiraciones de autodeterminación y hacerlo mediante elecciones libres y democráticas para elegir a sus dirigentes.
15: Y recordemos que los palestinos no celebran elecciones legislativas desde 2006 ni presidenciales desde 2005. Mahmoud Abbas ganó la presidencia ese año, 2005, para ejercer un mandato de 4 años que debió terminar en 2009, pero desde entonces ha gobernado por decreto. Continúan las protestas en India. Miles de manifestantes salieron hoy a las calles en el centro de Nueva Delhi para exigir la renuncia del presidente de la Comisión Electoral. Recordemos que desde hace semanas la oposición y el movimiento de las cucarachas se han movilizado contra una depuración de los censos electorales que ha dejado a 130 millones de electores por fuera. El movimiento considera que se trata de una maniobra que favorece al primer ministro Narendra Modi. Rubén Campos, experto en temas de Asia del Sur, explica las reivindicaciones de estas protestas.
0: la solicitud específica es la dimisión de la persona responsable del comité electoral, que es identificado por el movimiento como la que ha tomado la decisión para dejar fuera del censo a 130 millones de personas. Desde luego, el gobierno del BJP, de Narendra Modi, considera que el número es exagerado, y también tienen un reto muy importante, y es que en el caso del ministro de Educación era más sencillo para el gobierno poder hacer dimitir a esta persona y controlar la crisis. En el caso del jefe de la Comisión Electoral, el gobierno no tiene la capacidad constitucional de quitarle del cargo. Es un puesto que está muy protegido a nivel constitucional y tendría que ser esa persona directamente la que decida abandonar el cargo, potencialmente si las protestas siguen creciendo y la presión llega a este resultado. También, claro, en el caso de el gobierno verse forzado a aceptar las demandas de los movimientos que están protestando, quedaría en una situación delicada desde el punto de vista político. Sería la segunda vez que es forzado a tomar una decisión en contra de sus intereses y en contra de sus criterios.
15: Y recordar que durante el fin de semana las fuerzas de seguridad arrestaron a más de 20.000 personas, según la prensa local, para impedir que los manifestantes se concentraran en las calles de Nueva Delhi, pero las protestas continúan. Nos vamos ahora a París. El mercado de alimentos más viejo de la ciudad quedó reducido a cenizas este domingo por la noche a causa de un fuerte incendio que arrasó con 1.000 metros cuadrados de un lugar considerado una joya histórica de Francia y de su capital. Más detalles con Aida Palau.
1: El incendio se declaró en la noche del domingo al lunes. 150 bomberos participaron para apagar las llamas. Hubo solo un herido leve, pero no ha quedado nada del mercado. Las llamas lo han devorado todo. El mercado, situado en la Rue de Bretagne, en el barrio del Marais, uno de los más antiguos y turísticos de París, fue fundado en 1615 por Luis XIII. En el siglo XVIII tomó el nombre de Les Enfants Rouges, en homenaje a un hospital orfanato donde los niños iban con un uniforme rojo y usaban el mercado como zona de recreo. Con los años se había convertido en un mercado no solo de abastos, sino en un lugar de comida callejera muy apreciado por los turistas.
2: In memory of Alfred Nobel, to Robert E. Hall and Michael Woodford.
15: Escuchamos el anuncio del Premio Nobel de Economía 2026, que fue otorgado a los estadounidenses Robert Hall y Michael Woodford por sus trabajos sobre cómo la observación del comportamiento de empresas y hogares puede ayudar a tomar medidas eficaces para estabilizar la economía. Paola Arisa entrevistó a Pau Pujolas, profesora de macroeconomía en McMaster University, quien explica por qué es importante este trabajo de los ganadores del Nobel.
23: El mayor impacto ha sido cambiar la forma en la que se hace política monetaria en el Banco Central. Hoy en día todos los bancos centrales, la forma como toman decisiones de política monetaria, viene muy bien explicada por los modelos de Woodford, que a su vez incorporan trabajo de Bob Hall y de muchos otros. La idea de que cuando hay un proceso inflacionario, como estamos viendo ahora, el Banco Central va a venir y va a empezar a subir los tipos de interés. Cuando la economía está en una mala situación, cuando la cosa va hacia abajo, el Banco Central se mete y empieza a bajar los tipos de interés para ayudar a crear un poco de boom económico. Todas estas ideas son las que vienen del trabajo de estos dos señores.
15: Y con el Nobel de Economía ponemos punto final a este resumen de Radio Francia Internacional.
24: Temperatura 28 grados. Humedad 28%.
6: 14 horas, 29 minutos.
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Un minuto con nuestra tradición. En este mes de octubre, Tarija y el barrio del Molino se viste de rosas y flores fragantes y coloridas con la tradicional fiesta de la Virgen del Rosario.

0: El histórico barrio del Molino tiene como reliquia histórica la capilla de la Loma de San Juan, que según sus leyendas la construyeron los españoles en el año 1578, luego de fundar la villa de San Bernardo de la frontera de Tarixa, siendo la capilla más antigua de Tarija y en aquellos tiempos tenía la misión de la evangelización a los pacíficos tomatas. Tiene su hermosa y florida plazuela del Molino, llamada también Plazuela Uriondo, en homenaje al guerrillero Francisco Uriondo. El ceibo representa la orgullosa identidad vegetal del barrio del Molino. Está muy ligado a la historia de la ciudad y su nombre está presente en la tradición y el recuerdo de los tarijeños. Ni qué decir de su viejo molino de piedra, donde se molía el trigo y el maíz para la harina de nuestro pan. 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
1: Temperatura 28 grados. Humedad 28%.
2: 14 horas 39 minutos.
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1: Temperatura 28 grados, humedad 29%.
2: 14 horas, 51 minutos.
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0: El histórico barrio del Molino tiene como reliquia histórica la capilla de la Loma de San Juan, que según sus leyendas la construyeron los españoles en el año 1578, luego de fundar la villa de San Bernardo de la frontera de Tarixa, siendo la capilla más antigua de Tarija y en aquellos tiempos tenía la misión de la evangelización a los pacíficos tomatas. 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
10: Temperatura 28 grados. Humedad 29%.
11: 15 horas, 12 minutos.
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2: 15 horas, 28 minutos.

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Comienzo de semana hábil, hoy, lunes 12 de octubre de 2026, una tarde con el astro rey que está oculto ahora tras las nubes que cubren el cielo tarijeño, hay viento que cruza sobre la capital y alrededores, la sensación térmica es de templado agradable, anuncian 25 grados centígrados de temperatura máxima para hoy, la actual sensación térmica, 37% el índice de humedad. En Tarija capital y alrededores. 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

los cantores que llamó así, Puente Pessoa, Canción del Litoral y El Recuerdo de don Jorge Cafrune, una muy linda samba de Falú y Dávalos, No te puedo olvidar, aquí en Mate y Folclore, el canto popular de Argentina.

En el ámbito de la información, el matutino El Deber de Santa Cruz hoy ofrece estos títulos, entre otros. La policía arresta a sospechosos del atraco a una joyería, dice El Deber de Santa Cruz. Los dueños de la joyería señalan: nos sorprende la osadía con la que atracaron. Gracias a Dios, ningún colaborador salió herido, señala otro título de El Deber. Paz atribuye la violencia criminal internacional al ataque a la joyería y confirma que fue amenazado de muerte. Más títulos del matutino El Deber de Santa Cruz. Declaran en rebeldía a Tatiana Marcet y emiten un mandamiento de aprehensión. Títulos en los intermedios de Mate y Folklore. A un día de la anunciada marcha, Paz insta a no dar tanta importancia al levismo y cuestiona al defensor. Son títulos de El Deber de Santa Cruz. La Fiscalía admite proposición acusatoria contra Evo y Álvaro y la pone a conocimiento del Tribunal Supremo de Justicia. Son títulos de El Deber. Denuncian daño de 17 millones de bolivianos en Ecebol, pero la Fiscalía rechaza las denuncias. Títulos de El Deber.

48 minutos después de la hora 15 de la tarde de este lunes 12 de octubre de 2026. Saludamos a grandes amigos en diferentes puntos de la ciudad, aquí en Tarija Capital, al interior del departamento, al interior de Bolivia, fuera de nuestras fronteras, deseándoles todo lo mejor, que Dios les bendiga y que les dé salud, que es lo principal. 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Hoy 12 de octubre, Día de la Raza, o Día de la Hispanidad, como se quiera llamar, pero es un día histórico, particularmente para el mundo hispanoamericano.

54 minutos después de la hora 15, en esta tarde de lunes 12 de octubre de 2026. Vamos a expresar nuestro sentimiento de pesar por el sensible deceso de la señora María de Echar, madre de nuestro querido compadre Nabor Echar. Le alcanzamos nuestros sentimientos, nuestra solidaridad a nuestro compadre y a toda la familia por la partida de su señora madre, la señora María de Echar, cuyos restos están siendo velados en Funeraria Valdés, en Dorviñí, casi Cochabamba, y van a recibir cristiana sepultura mañana martes 13 de octubre, luego de un oficio religioso a celebrar en la hora 15 en la iglesia de San Roque.

Pues a Dios, que la tenga en su gloria, a la señora María de Chat, madre de nuestro compadre Nabor Chat. Nuestro sentimiento para toda la familia. Y vamos a compartir algunos títulos, esta vez de la agencia Infobae. Ataques hutíes en Arabia Saudita. Riyad canceló sus vuelos. Hay 17 muertos y no hay fecha para reabrir el aeropuerto. Dice también el título de Infobae. Una tormenta histórica inundó Las Vegas y rompió récords de lluvia que databan de 1947. Títulos de Infobae. Crece la volatilidad del petróleo. Revirtió sus pérdidas y superó los 107 dólares en medio de ataques de Irán, los rebeldes hutíes y Rusia. Títulos de Infobae. En los intermedios de Mati Folklore. La Iglesia Católica Uruguaya ratificó la agenda de León XIV y en el país, tras el anuncio de su operación por un nódulo pulmonar. Son títulos de la agencia de noticias Infobae. Mientras que también en títulos y en relación a Bolivia, violento atraco en un centro comercial de Santa Cruz genera alarma por la inseguridad en Bolivia. Tras capturar a un capo del PCC en Bolivia, el presidente Paz revela que recibió una advertencia de seguridad. La liberación de la hermana de Sebastián Marcet en España vuelve a poner en la mira a la Fiscalía Boliviana. Títulos de la agencia de noticias Infobae.

0: Los Cantores del Alba, un muy bonito vals, Manterito Blanco. Aquí en Mate y Folclore, el canto popular de Argentina.
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Dos minutos y segundos después de la hora 15, la tarde de este lunes 12 de octubre de 2026, el Día de la Raza, cuando recordamos el descubrimiento de América, que le permitió a don Cristóbal Colón, en las tres carabelas, llegar a esta otra parte del mundo y descubrir América. Y bueno, fue un 12 de octubre de 1492, ¿verdad? La historia no se detiene. Cielo cubierto en Tarija capital y alrededores, el astro rey está semioculto tras las nubes que cubren el cielo tarijeño. Hay viento que cruza sobre la ciudad capital y sus alrededores. La sensación térmica es fresco, agradable, y con anuncios de 25 grados centígrados de temperatura máxima, 37% el índice de humedad. Renovamos nuestros saludos a la mujer en el día que horas precedentes dio para recordar, felicitar, honrar, congratular. No hay adjetivos para la mujer, particularmente para la mujer tarijeña. Que Dios le bendiga, las bendiga a todas las mujeres. A nuestras queridas madres, abuelas, en general, a todas las mujeres. Y es momento de decirles que si Dios quiere nos reencontramos en la próxima jornada, en Mate y Folklore. También un momento para renovar nuestro sentimiento de solidaridad y condolencias para nuestro compadre Nabor Echar por el sensible deceso de su señora madre, doña María de Echar, a que ha sido en las pasadas horas. Sus restos están siendo velados en Funeraria Valdés, Dorminica y Cochamba, y van a recibir sepultura mañana martes 13 de octubre en el cementerio general, luego de una misa de cuerpo presente que se oficiará a las 15 en la iglesia de San Roque. Señores, que Dios bendiga a todos. Si Dios quiere, hasta mañana. Los chalchaleros, zambita de allá. Buenas tardes.

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0: El histórico barrio del Molino tiene como reliquia histórica la capilla de la Loma de San Juan, que según sus leyendas la construyeron los españoles en el año 1578, luego de fundar la villa de San Bernardo de la frontera de Tarixa, siendo la capilla más antigua de Tarija y en aquellos tiempos tenía la misión de la evangelización a los pacíficos tomatas. Tiene su hermosa y florida plazuela del Molino, llamada también Plazuela Uriondo, en homenaje al guerrillero Francisco Uriondo. El ceibo representa la orgullosa identidad vegetal del barrio del Molino. Está muy ligado a la historia de la ciudad y su nombre está presente en la tradición y el recuerdo de los tarijeños. Ni qué decir de su viejo molino de piedra, donde se molía el trigo y el maíz para la harina de nuestro pan. 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
10: Temperatura 25 grados. Humedad 37%.

0: Muy buenas tardes. Buenas, buenas, buenas, buenas tardes. Un saludo desde las cabinas de la Radio Guadalquivir. Listos para comenzar el programa deportivo Zona Cero. Aquí en la 91.3. Este lunes 12 de octubre arrancamos la semana con esta información deportiva. Yo soy Esteban Tapia y los irá acompañando durante la tarde de este lunes. No me encuentro solo, está conmigo Sergio Luna. ¿Cómo estás, Sergio? Muy buenas tardes.
1: Hola, ¿qué tal, Esteban? ¿Cómo estás? Un saludo para ti y para toda la gente que nos escucha a través de la Radio Guadalquivir, como decías, de 4 de la tarde hasta las 5 de la tarde, de lunes a viernes. Ya estamos listos y preparados con las noticias o los titulares más importantes, sobre todo de este fin de semana, ¿no?, que tuvimos bastante largo en cuanto al deporte a nivel local, nacional e internacional. Así que arrancamos con los titulares.
0: Por supuesto que sí, Sergio, vamos.
1: Bueno, en el ámbito local estaremos un poco hablando acerca de la Copa Simón Bolívar, y es que este fin de semana por fin se dio los partidos de ida de estos partidos de octavos de final. Asimismo estaremos viendo los resultados de los equipos representantes tarijeños, como ser Unión Tarija y el equipo de San Martín de Yacuiba. En el ámbito nacional, Bolívar saca un triunfo con apuros ante un Blooming que mereció algo más. En otro titular a nivel nacional, la pelea por el liderato se enciende en la reanudación de la Liga 2026. Finalmente, en el ámbito nacional, Federico Ceballos queda un triunfo del cuadro principal del Bolivia Open.
0: Continuando con las noticias de este lunes, vamos con estos internacionales. Atención hinchas, regresa la Champions League, días, horarios y partidos imperdibles. Atlético Mineiro castiga a Santos en el Brasileirão y se acerca a la Libertadores. Bueno, esas son las noticias que se van a desarrollar el día de hoy. Volvemos después de una breve pausa. No se desconecte, estamos al aire enseguida.
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0: Bueno, ya estamos de vuelta aquí en el programa Zona Cero. Más información deportiva para el día de hoy. ¿Qué tenemos, Sergio, en las noticias
1: locales? Así es, Esteban. Bueno, iniciamos como lo anunciábamos a un inicio acerca de lo que respecta, ¿no?, la Copa Simón Bolívar. Y es que este fin de semana se dieron ya los primeros partidos de estos octavos de final de ida, por lo que ya tenemos los resultados correspondientes. Y asimismo también, ¿no?, vamos a revisar cómo les fue a los equipos representantes tarijeños. Bueno, en el partido, por ejemplo, tenemos a Wilstermann 10 de noviembre de Potosí, que empató con Virginia USC de Santa Cruz un 2-2. En el siguiente partido, el equipo de Fatic de La Paz le ganó por la mínima diferencia de 1-0 al equipo 26 de febrero de La Paz igualmente. Asimismo, en otro partido, el equipo de Mineros de Potosí le ganó por 4-1 al equipo de Ciudad Nueva Santa Cruz. Posteriormente tenemos al equipo de Empresa Guaruni de Oruro, que goleó al equipo de Atlético Sucre por 5-1. El siguiente partido es el equipo de San Juan FC de Santa Cruz, que le ganó 4-0 a Chaco FC. Y finalmente Deportivo Tigres 0-0 con Primero de Mayo fue el resultado que se quedaron ambos equipos. Y bueno, y revisando cómo le fue a los equipos tarijeños, el equipo de Unión Tarija, que jugó de local este fin de semana, le ganó por la mínima diferencia de 1-0 al equipo de Atlético Independiente de Cochabamba. Mientras tanto, a quien le fue un poco más, le fue mejor, fue el equipo de San Martín de Yacuiba, quien le ganó por 4-0 a Tiquipaya FC en condición de local, a Tiquipaya FC de Cochabamba. Así que estos son los resultados que tenemos al momento de lo que significó los octavos de final de esta Copa Simón Bolívar.
0: Ahí está, ¿no?, la información de los resultados, ¿no?, de la Copa Simón Bolívar de este fin de semana, como ya decías, Sergio Luna, y bueno, bastante interesante, ¿no?, por parte de los equipos tarijeños. Por suerte no estamos tan mal, ¿no?, en lo que respecta a la Copa Simón Bolívar. Tenemos 4-0 de parte de Deportivo San Martín y el 1-0, ¿no?, de Unión Tarija.
1: Así es. Además, haciendo un análisis, ¿no?, propio sobre estos partidos que fueron de local en ambos partidos de los equipos tarijeños, decir, ¿no?, que Unión Tarija con este 1-0 que tuvo ante Atlético Independiente pudo haber sacado, ¿no?, una diferencia un poquito más ventajosa en este partido, dado que el partido de vuelta va a ser de visitante y con ello estaría un poco que peligrando, ¿no?, a 2 goles de diferencia para poder avanzar a la siguiente fase. Mientras que el equipo de Deportivo San Martín sí pudo aprovechar, ¿no?, un poco más este resultado de 4-0, así que es muy complicado, ¿no?, de que el equipo de Cochabamba tenga que dar vuelta, ¿no? Ese resultado tendría que marcar 5 goles para ir a la siguiente fase o simplemente igualar el monto de goles, así mismo se iría al tema de los penales. Así que hay una cierta ventaja más todavía, parcialmente el equipo de Deportivo San Martín estaría pasando a la siguiente ronda, que serían los cuartos de final, esto hasta el momento. Y el equipo de Unión Tarija igualmente, pero hay que esperar, ¿no? ¿Qué es lo que sucede ya este fin de semana? Suponemos que se van a dar a conocer los partidos de vuelta de esta Copa Simón Bolívar en los octavos de final.
0: Excelente información, Sergio. Pasemos a las notas nacionales, y es que Bolívar saca un triunfo con apuros ante un Blooming que mereció algo más. Una nota de Visión 360: la Academia venció por la mínima diferencia y sigue en la punta con 48 unidades y a la espera de lo que haga Always Ready este lunes en Villa Ingenio. Bolívar pasó más de un asunto en el esforzado triunfo que consiguió esta noche frente a Blooming con un 1-0 en el estadio Hernando Siles. 3 puntos que lo acomodan momentáneamente en la punta del certamen, todos contra todos con 48 unidades y a la espera de lo que haga Always Ready, que está actualmente con 45 puntos en la jornada de este lunes. Los celestes comenzaron el encuentro a gran ritmo y se pusieron en ventaja en 9 minutos con un cabezazo de Dairon Asprilla, que le anticipó a la defensa visitante tras el centro de Robson Mateus. 2 minutos después de esa jugada, Robson se perdió el segundo en el área chica cuando todo hacía presumir que Bolívar no iba a tener complicaciones. Sin embargo, el Blooming reaccionó bien, le quitó la pelota a la Academia y hasta el final de esta etapa tuvo 4 opciones para emparejar el marcador. 2 de ellas fueron salvadas en la línea por los bolivaristas. La vista se dio cuenta de que atacando a Bolívar era su mejor arma por los problemas defensivos que tiene el cuadro paceño y que son una constante a lo largo de la temporada. En 25 minutos, Byron Garcés quedó solo frente a Lampe, que le achicó bien la jugada y que salvó en segunda instancia. Fue Fernando Mena que desvió el balón en la línea de sentencia. Garcés e Hinojosa probaron de media distancia y encontraron bien parado al golero académico, que se equivocó en la parte final de esta etapa, pero esta vez el que le salvó fue Leonel Justiniano, que evitó el empate ante el remate de Matías Aiza. Bolívar intentaba con Robson, pero luego de esos 10 minutos de buen fútbol, su juego fue decayendo. Ya en la segunda mitad, la hinchada bolivarista esperaba una reacción de su equipo en la parte complementaria, pero en los primeros 10 minutos, Blooming estuvo nuevamente más cerca de llegar al empate con un ingreso del colombiano Hinojosa y un tiro de media distancia de Richard Spenhay, que desvió Lampe. Bolívar reaccionó con Asprilla, que obligó a una gran atajada del portero Gustavo Almada, que evitó el segundo de la noche ante una nerviosa hinchada local que no se sentía tranquila con el andamiaje de su elenco, que solo tenía un gol de ventaja. Donny Romero, que ingresó por Cauterucio, pudo darle a todos los bolivaristas la tranquilidad, pero en la boca del arco mandó el balón por encima. El palo también jugó a favor de los cruceños en un cabezazo de Justiniano. Un nervioso final se jugó en el Siles por el juego que propuso Blooming, que mereció llevarse por lo menos el empate. Pero como el fútbol es de goles y no de merecimientos, Bolívar se quedó con el triunfo por el gol anotado en la primera mitad por Asprilla. Ahí el resumen de este grandioso partido, ¿no?, que se jugó a nivel nacional en La Paz, Bolívar y Blooming.
1: Así es, bueno, casi, ¿no? El equipo de Blooming saca cierta ventaja jugando de visitante contra el equipo de Bolívar, que ganó por la mínima diferencia, ¿no? Vemos ahí el relato que decías acerca de del daño que proporcionó el equipo de Blooming al equipo de Bolívar. Y bueno, este choque de academias dejó un partido importante este fin de semana, y al mismo tiempo, ¿no?, hicieron un buen juego. Nada que reprochar tal vez, ¿no?, a lo que hizo el equipo de Blooming, que dio todo para por lo menos hacer un buen juego, ¿no?, sobre todo esto, y tal vez se merece un empate, ¿no?, en lo que corresponde este partido entre Academias Bolívar y Blooming.
0: Exactamente, ¿no? Blooming aquí tuvo esta capacidad de medirse contra el que está actualmente puntero, ¿no? Uh-huh. Con 48 puntos a nivel nacional, que es la Academia, ¿no?, Bolívar.
1: Así es, y precisamente, ¿no?, el siguiente titular tiene que ver con los hechos de estos partidos que se está dando a nivel Liga Nacional, donde el titular decía lo siguiente: la pelea por el liderato se enciende en la reanudación de la Liga 2026. La Liga del Fútbol Profesional Boliviano se reanudó el viernes con el empate sin goles, que precisamente, ¿no?, también damos la noticia que se dio entre San Antonio y Real Tomayapo, que continuó este sábado con otros dos cotejos. Y bueno, este empate, después de este empate, se continuó este sábado con otros dos cotejos. La atención se centra ahora en la lucha por el título, ¿no?, que van entre Bolívar, Always Ready, y ambos que ya tienen 45 puntos. Y Die Strongest, que está ahí, ¿no?, abajo de lo como escolta, con 42, que entrarán en acción entre hoy y el domingo, el lunes. A la liga le restan 10 jornadas para completar las 30 fechas del campeonato. En cuanto a los candidatos, la lucha por el título se concentra en los tres equipos paceños. Precisamente, el Millo parece tener un calendario menos exigente en el tramo final, aunque deberá afrontar los duelos directos Die Strongest y Bolívar. Sus compromisos más exigentes, además de jugar en casa frente al Independiente, Real Oruro, ABB, Blooming y GB San José. Como visitante, se medirá con Universitario de Vinto, San Antonio y Real Potosí. Por su parte, bueno, Bolívar por su parte tendrá como pruebas clave el choque ante Always y el clásico frente a Die Strongest. En condición de visitante deberá enfrentarse a Nacional Potosí, Guavirá, Real Potosí, Oriente Petrolero y San Antonio. En casa recibirá a Blooming este sábado desde las 19:30 y a Universitario de Vinto y a Aurora. Die Strongest, que marcha 3 puntos de los líderes, afrontará un calendario exigente desde esta jornada. Primero visitará a Real Potosí en la Villa Imperial este sábado desde las 15 horas. Después se medirá con Always en La Paz y Oriente Petrolero en Santa Cruz. En el tramo final, el Tigre también jugará fuera de casa ante Bolívar. Aurora e Independiente en el estadio Hernando Siles recibirá a San José, Blooming, Nacional Potosí y Guavirá en una recta decisiva en la que no tendrá margen para ceder terreno si pretende mantenerse en la pelea por el campeonato. Y bueno, y por último, Independiente marcha décimo en la tabla con 25 puntos, pero no renuncia a la clasificación a un torneo internacional para 2027. Eso como dato, ¿no?, de lo que corresponde este diario, que es hace referencia sobre todo ahí en Sucre y su calidad, ¿no?, de precursor de este equipo que es Independiente. Bueno, así se va manejando, ¿no?, lo que significa estos cotejos, ¿no?, de esta Liga Nacional todos contra todos, donde ya se van perfilando algunos equipos arriba, como dice la nota. Tenemos equipos paceños que están ahí presentes, y al parecer, ¿no?, el campeón va a salir de uno de esos equipos, tanto de Bolívar, Die Strongest o Always Ready, donde aún todavía faltan 10 fechas para jugar, pero ya se tiene como que previsto que uno de ellos será el campeón.
0: Y no, esta batalla por el liderato, podríamos decirlo, ¿no? Always Ready, Bolívar y The Stronger. Le das información por ahí, ¿no? Con 48 el Bolívar, el Always Ready con 45. Uh-huh. ¿Y quién estaba empatando junto
1: con Álvaro? Con 42 está Die Strongest.
0: A Bolívar y Álvaro Reyes estaban con 45, ¿no? Esta última victoria ante el Blooming la elevaba a los 48.
1: Sí. Sí, perdón, tienes razón, sí. Así que solamente el único líder sería Bolívar, ¿no? En este caso.
0: Bolívar, pero siguen por ahí, ¿no? Siguen por ahí luchando por el liderato. En cualquier momento puede subir algo a Reddit, el The Strongers. Así que está bastante reñida, podríamos decirlo, entre estos equipos paseños, ¿no?
1: Sí, ahora habría que ver, ¿no?, en qué posición se encuentra el equipo de Real Tomayapo precisamente con este último partido. Y se encuentra en el penúltimo lugar, ¿no? Aquí lo menciona, bueno, aquí estaba verificando igual lo que decías, con 48 puntos Bolívar como único líder, 45 Oliver Ready, 42 Die Strongest, y Real Tomayapo al momento se sigue quedando en el penúltimo lugar con 17 puntos, y el último lo tiene el equipo de GB San José con apenas 14 unidades.
0: Continuando con las noticias nacionales, Federico Ceballos queda a un triunfo del cuadro principal del Bolivia Open. Una nota de 10.2. El tenista boliviano venció al colombiano Samuel Heredia y este lunes enfrentará al argentino Lucio Ratti por un cupo al Main Round. Hugo Delien también debutará en la jornada equipos de tenis. El boliviano Federico Ceballos quedó a un triunfo de acceder al cuadro principal del Bolivia Open 2026, luego de vencer este domingo al colombiano Samuel Heredia, décimo preclasificado de la clase clasificatoria, por 6-4, 3-6 y 6-3 en un partido disputado en la cancha central del club de tenis Santa Cruz. Ceballos, que ingresó al quali como alternante, se impuso en 2 horas y 21 minutos para avanzar a la instancia decisiva tras ganar el primer set. El nacional cedió el segundo, pero reaccionó en el tercero para sellar una victoria que lo mantiene en carrera por un lugar en el cuadro principal del torneo Challenger 75. Este lunes el tenista nacional se enfrentará al argentino Lucio Ratti, segundo clasificado de la quali, en el partido que definirá uno de los cupos al Main Draw. El encuentro abrirá la jornada en la cancha central desde las 2 de la tarde. Una victoria le permitirá a Ceballos sumarse a los bolivianos que ya tienen asegurada su presencia en el cuadro principal. Debuta Hugo Delien. La jornada de lunes también marcará el inicio del cuadro principal de Bolivia Open, que se extenderá hasta el domingo 18 de octubre en el club de tenis Santa Cruz. En la cancha central, Hugo Delien debutará en el tercer turno frente al español Bernardo Musk Mesa, quien viene a ganar la fase clasificatoria. El boliviano, segundo preclasificado del certamen, buscará comenzar con una victoria ante el público local. Por su parte, el argentino Francisco Comesaya, primer preclasificado del torneo, cerrará la jornada en la misma mancha, no antes de las 18 de la tarde, frente al dominicano Nick Hart. El certamen otorgará 75 puntos ATP al campeón. Y ahí está, ¿no? Ya hablábamos la anterior semana de este torneo, y cuál es, ¿no?, el Bolivia Open.
1: Así es, y está reuniendo, ¿no?, a los principales deportistas o a los más importantes en cuanto al tenis a nivel nacional, con también invitados y deportistas o tenistas internacionales, que está siendo muy llamativo este torneo a nivel nacional. Y bueno, los representantes igual bolivianos como Hugo Delien y Federico Ceballos están, ¿no?, tratando de aprovechar esta calidad de local para poder ganar, ¿no?, algún trofeo, sobre todo en este campeonato, y van por un buen camino, ya están en estas instancias. Y bueno, es algo que se merece, ¿no?, el departamento en Santa Cruz, si no estoy mal, donde se está realizando este torneo.
0: Bien por ahí, ¿no? Y es que conozcamos también a Federico Ceballos, tenista boliviano de 38 años, mira, intentando conseguir un lugar, ¿no?, en el cuadro de individuales. En lo que sería, ¿no?, este torneo profesional, el Bolivia Open.
1: Así es, bueno. Pasamos ya, ¿no?, al siguiente titular, en este caso al el nivel internacional, cuando son las 16 horas con 42 minutos. Y dice lo siguiente: atención, hinchas, regresa la Champions League, días, horarios y partidos imperdibles, que precisamente se va a dar, ¿no?, en esta semana, lo que corresponde a este campeonato, que va a ser bastante largo, ¿no? La máxima competición europea vuelve este martes 13, miércoles 14 de octubre con la segunda jornada de la fase Liga. La espera terminó para los amantes del fútbol europeo. La UEFA Champions League vuelve a escena con dos jornadas de partidos que prometen captar la atención de los hinchas, con enfrentamientos entre clubes históricos y figuras del fútbol mundial. La actividad comenzará este martes 13 de octubre y continuará el miércoles 14 con 9 encuentros programados por día. Entre los cruces más atractivos aparecen Barcelona frente al Galatasaray, el Atlético de Madrid contra el Manchester United y el Real Madrid ante la Roma. Y Manchester City se enfrentará al Paris Saint-Germain. Los partidos se disputarán en horarios europeos, por lo que en Bolivia varios encuentros comenzarán desde las 12:45 y otros desde las 15 horas, una oportunidad para seguir la acción durante la tarde. Y bueno, ahí, ¿no?, en los horarios del día martes, en el horario de Bolivia, a las 12:45, el Lens versus el Sporting CP en el Estadio Bollard de Francia. Luego tenemos a la misma hora el equipo de Sabah versus Slavia Praga. A las 15 horas el Arsenal se enfrenta a Lille en el Estadio de Inglaterra. A las 15 horas igualmente el Atlético de Madrid versus el Manchester United en el Estadio Metropolitano de España. A la misma hora el Inter de Milán versus el Club Brujas en San Siro, Italia. A las 15 horas nuevamente el Galatasaray versus el Barcelona. Y a la misma hora el equipo de Red Bull Leipzig contra el PSV en Alemania, y a las 15 horas el Viking versus el Bayern de Múnich, a las 15 horas al mismo tiempo que se va a dar en Noruega. Y por último el Villarreal, que estará enfrentando al Napoli a las 15 horas en el Estadio de la Cerámica en España. Igualmente tenemos, ¿no?, el día miércoles los distintos partidos, que son a las 15 horas, donde uno de los más importantes, ¿no?, son el equipo de la Roma versus el Real Madrid en el Estadio Olímpico de la Roma de Italia, al cual, bueno, vamos a estar haciendo un poco de cobertura tal vez, ¿no?, en estos partidos, teniendo en cuenta que son casi, ¿no?, ahí, al momento de realizar el programa. Y otro de los partidos muy importantes también que se va a dar es el Manchester City versus el PSG en el estadio de Etihad de Inglaterra. Bueno, ya van a inaugurar, ¿no?, estos partidos en lo que corresponde la Champions League, que va a durar por lo menos, calculo, unos 3 o 4 meses para conocer, ¿no?, nuevamente el campeón de este torneo, que le denomina el torneo más importante del fútbol a nivel internacional.
0: Excelente información, Sergio. Vamos a una brevísima pausa y volvemos enseguida con más información deportiva.
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Bueno, para cerrar el programa deportivo Zona Cero, Radio Guadalquivir 91.3, vamos con esta última noticia, ¿no? De ATD. La Libertadores y Sudamericana entran en su recta caliente con duelos de semis. Los torneos de Conmebol entran a su recta final con una disputa de los partidos por semifinales. 8 clubes buscan convertirse en los mejores del continente. Este martes inicia una semana lleno de fútbol en Sudamérica con la disputa de los partidos por semifinales de la Copa Libertadores y Copa Sudamericana, donde 8 clubes buscarán coronarse como los mejores equipos del continente. Por la gloria eterna, la acción iniciará el miércoles con el duelo entre brasileños en el estadio Maracaná. Fluminense recibirá a Palmeiras a las 20:30 hora boliviana, mientras que el jueves Estudiantes de La Plata rivalizará con el vigente campeón Flamengo a las 20:30 minutos hora boliviana. Y mientras que por la gran conquista, las semifinales iniciarán este martes con el compromiso en la mítica Bombonera entre Boca Juniors y Vasco da Gama a las 8:30 hora boliviana. Y la otra llave la protagonizarán el Atlético Mineiro y Montevideo City Torque el miércoles a las 18 hora boliviana. La final de la Copa Libertadores 2020 miércoles a las 18 hora boliviana. La final de la Copa

0: Arrancamos la semana con estas noticias tan importantes en lo que respecta al fútbol, tanto local, nacional y a nivel internacional.
1: Así es, Esteban. Bueno, comentando un poco acerca de los partidos que corresponden a la Copa Sudamericana, mencionabas ahí Boca Juniors versus Vasco da Gama, que se estarán enfrentando, ¿no?, mañana a las 8:30. Y tenemos al otro equipo brasileño Atlético de Mineiro, que estaría enfrentando a Torque de Uruguay. Tenemos, bueno, dos equipos brasileños, un equipo argentino y un equipo uruguayo en lo que corresponde la Copa Sudamericana, que ya está llegando, ¿no?, al final de esta edición. Y también al mismo tiempo se está dando el tema de la Copa Libertadores, que es uno de los más importantes, ¿no?, igual al nivel Conmebol. Y vemos que precisamente el equipo del Santos no pudo, ¿no?, en las pasadas instancias poder superar al Atlético de Mineiro, por lo que, bueno, el equipo de Miguelito Terceros se quedaría en estas instancias. Aún así, como dije, hay dos equipos brasileños que ya tienen mayor oportunidad, ¿no?, de seguir en estas rectas finales de la Copa Sudamericana. Ahora, en cuanto a la Copa Libertadores, como lo mencionabas. Bueno, se tiene, ¿no?, al Fluminense versus el Palmeiras, dos equipos que se estarán disputando en estas instancias y que de alguna manera ya se conocen, ¿no? Son dos equipos brasileños que tienen bastante historial. También se muestra más abajo el equipo de Estudiantes versus Flamengo. Solamente hay un equipo, ¿no?, argentino, y tres equipos brasileños en carrera. El partido de vuelta será el miércoles 21, como decías, y el jueves 22 entre Flamengo y Estudiantes. Yo creo que las estadísticas dicen que parece, ¿no?, que vamos a tener un campeón de la Copa Sudamericana brasileño y un campeón de la Copa Libertadores brasileño igual. De igual forma, es por lo que estamos viendo hasta el momento, ya que existe una hegemonía y un dominio bastante grande por parte de los equipos brasileños, que cada año, ¿no?, se da casi en su mayoría siempre este tipo de finales.
0: Y concluimos, ¿no?, con eso, Sergio, sido en este, ¿no?, agradecer y agradecer, ¿no?, estaba con nosotros durante esta jornada de lunes 12 de octubre. Ya son las 4:54 de la tarde y, bueno, vamos despidiéndonos.
1: Bueno, precisamente también decirles, ¿no?, que el día de mañana haremos como un pequeño resumen, ¿no?, de lo que significó tal vez el ciclismo de Tarija que se dio a nivel panamericano en lo que corresponde Master, ¿no?, la categoría Master de 30 años, y vamos a estar un poco analizando, ¿no?, aquello, cómo es que se dio estos días de intenso deporte, ¿no?, aquí en la ciudad de Chapaca, con invitados que hubieron de diferentes países a nivel internacional, competidores a nivel nacional y local que dieron la cara, ¿no?, por Bolivia, y veremos cómo quedó el medallero, qué fueron las expectativas que tuvimos para este evento, y estaremos analizando, ¿no?, un poquito acerca de aquello, en el que tal vez nos tardaremos como unos 15 minutos para ver toda esta cuestión, todo este deporte que se dio este fin de semana o que concluyó este fin de semana en lo que respecta al Panamericano de Ciclismo, este evento tan importante que solamente se da, ¿no?, cada 4 años, creo que aquí en Bolivia, así que, bueno, es la oportunidad que tuvimos el departamento de Tarija. Así que nos vemos el día de mañana con esa información para brindarles a todos los oyentes.

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0: El histórico barrio del Molino tiene como reliquia histórica la capilla de la Loma de San Juan, que según sus leyendas la construyeron los españoles en el año 1578, luego de fundar la villa de San Bernardo de la frontera de Tarixa, siendo la capilla más antigua de Tarija y en aquellos tiempos tenía la misión de la evangelización a los pacíficos tomatas. Tiene su hermosa y florida plazuela del Molino, llamada también Plazuela Uriondo, en homenaje al guerrillero Francisco Uriondo. El ceibo representa la orgullosa identidad vegetal del barrio del Molino. Está muy ligado a la historia de la ciudad y su nombre está presente en la tradición y el recuerdo de los tarijeños. Ni qué decir de su viejo molino de piedra, donde se molía el trigo y el maíz para la harina de nuestro pan. 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
3: Temperatura 25 grados, humedad 37%.
4: 17 horas, 3 minutos.
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1: Y bueno, ahí estamos disfrutando una oportunidad más aquí en Pasando la Tarde a través de la 91.3 Radio Guadalquivir. Son las 17 horas con 12 minutos. Un clima agradable en Tarija, ¿no? Está fresquito, está lindo. Y nosotros arrancamos revisando el pronóstico del tiempo a esta hora de la tarde. 21 grados centígrados es la temperatura actual, la sensación térmica también de 21 grados centígrados. Y bueno, la temperatura máxima de hoy ha sido de 29 grados centígrados, la mínima va a ser de 9 grados centígrados y probabilidades de lluvia del 30%.

Tenemos vientos de 34 kilómetros por hora, una humedad del 47% en Tarija y la fase lunar, luna creciente, por si acaso. ¿Les parece si revisamos cómo se va a encontrar el clima durante toda esta semana? Y es que mañana martes va a estar un poquito fresco también. 25 grados centígrados va a ser la temperatura máxima, mínima de 11 grados centígrados, probabilidades de lluvia del 18%. Miércoles va a ser frío, bueno, no tanto, por ahí, ¿no? 20 grados centígrados va a ser la máxima, 10 la mínima, y hay altas probabilidades de que llueva, al menos de un 49% de posibilidades de lluvias en Tarija. El jueves sí, frío. Va a estar haciendo frío. 16 grados centígrados va a ser la máxima, la mínima 8 grados centígrados, probabilidades de lluvia del 46%. Y así va a estar durante toda la semana el clima, un tanto fresco, porque el día viernes también va a estar con 18 grados como máxima, mínima 8 grados centígrados, y las probabilidades de lluvia serán del 33%. Sábado y domingo una temperatura similar, no hay mucha variación ahí. Así le compartimos cómo va a estar el clima durante la semana, para que usted planifique, prevea qué es lo que va a realizar, las actividades que tiene pendiente, y por ahí siempre sacando un paraguas, ¿no?

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1: Y bueno, ahora sí vamos a ir compartiendo también la información correspondiente, pero siempre saludando a la audiencia que se encuentra en sintonía de la radio, a la gente que está en los diferentes barrios de nuestra capital tarijeña, la gente que está por allá por el campo, la gente que nos escucha en los diferentes puntos de Bolivia, en los diferentes departamentos de Bolivia, pero también a quienes nos escuchan en el exterior, ¿no? Y a ver, la economía es algo que de alguna u otra manera afecta a las familias bolivianas, y entre la información que se ha generado hoy por parte del gobierno es que descartan por el momento incrementar, dice así, lo que vienen a ser las tarifas eléctricas. No sé si ese es como un nuevo anuncio o si realmente no pasará, pero lo cierto es que ya semanas que se viene advirtiendo por parte de dirigentes barriales que el servicio eléctrico estaría subiendo por un nuevo estudio tarifario, ¿no? El incremento de las tarifas en CETAR, que eso ya es un tema departamental también. Sin embargo, de momento lo que se sabe es que el ministro de Hidrocarburos evitó garantizar que las tarifas eléctricas se van a mantener. Sin embargo, indican que no va a haber cambio durante este tiempo, durante el resto, dijo, de gestión de Rodrigo Paz. Pese a una baja en la producción gasífera que es reconocida por el gobierno, dice la información, el ministro de Hidrocarburos, Marcelo Blanco, descartó que el hidrocarburo vaya a agotarse en el país, pero evitó garantizar que las tarifas eléctricas se mantendrán sin cambios durante este periodo. Por el momento, al menos señalan de que durante esta gestión no habrá cambios, sin embargo, durante el resto de gestión de Rodrigo Paz, aclara la información, no garantizan que se vaya a mantener o que se mantengan los cambios que se han venido dando. El gas no se va a acabar, vamos a encontrar nuevas fuentes de gas, solamente que los gobiernos anteriores, en vez de usar el dinero en exploración y explotación, lo usaron en satélites y en otras cosas, se tiraron, se gastaron la plata, fueron parte de las declaraciones que hizo el ministro en una conferencia de prensa en la que presentó dos proyectos de ley enfocados en energías verdes y enfocados en lo que es la sostenibilidad ambiental. Aunque aseguró que por el momento no se prevé incrementos en lo que viene a ser las tarifas de electricidad, ha indicado que sería irresponsable comprometerse con una decisión a futuro después de dos décadas de tarifas prácticamente congeladas. Han sido más de 20 años que las tarifas han sido congeladas, 20 años que las tarifas han recibido incrementos que han sido irrisorios. Sería una irresponsable, dice, ¿no? Sería muy, pero muy irresponsable de comprometerme a algo que no puedo asegurar que va a suceder. Yo no doy ni fechas ni montos. Por el momento no se ha pensado en incrementar las tarifas de energía eléctrica. Fueron parte de esas declaraciones que hizo el ministro, tomando en cuenta de que esa discusión se produce en un contexto en el que la generación eléctrica boliviana depende en gran medida del gas natural, dependencia plenamente que de alguna manera va a plantear un desafío de sostener el suministro y al mismo tiempo diversificar las fuentes de generación de acuerdo con el reporte. Estuvo en Pando el presidente Rodrigo Paz, ¿no? Y ahí también señaló que 7 de 10 lámparas se pueden apagar, dice, ¿no? A futuro. Ha hecho énfasis en que los gobiernos anteriores dejaron prácticamente sin reservas, y esos son los datos que hizo conocer Rodrigo Paz en ese acto público que tuvo en Pando, donde señaló que 7 de cada 10 lámparas se podrían apagar en el futuro. Y en ese mismo contexto, el ministro Blanco rechazó las advertencias sobre un eventual agotamiento del gas hasta al menos el 2028, un añito, dos añitos. Y remarcó que el Ejecutivo busca alternativas para mejorar las condiciones de los inversionistas sin recurrir a incrementos tarifarios que puedan tener un impacto significativo en los hogares y otros sectores que son sensibles, como son las familias bolivianas. Como parte de esa estrategia, el gobierno presentó dos proyectos de ley orientados a modificar el funcionamiento del sector energético. La propuesta de energías verdes, de alguna manera, busca facilitar el financiamiento nacional e internacional para proyectos renovables, mientras que la nueva normativa eléctrica plantea cambios regulatorios, mayor participación privada y mecanismos de inversión mediante subastas.

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0: El histórico barrio del Molino tiene como reliquia histórica la capilla de la Loma de San Juan, que según sus leyendas la construyeron los españoles en el año 1578, luego de fundar la villa de San Bernardo de la frontera de Tarixa, siendo la capilla más antigua de Tarija y en aquellos tiempos tenía la misión de la evangelización a los pacíficos tomatas. Tiene su hermosa y florida plazuela del Molino, llamada también Plazuela Uriondo, en homenaje al guerrillero Francisco Uriondo. El ceibo representa la orgullosa identidad vegetal del barrio del Molino. Está muy ligado a la historia de la ciudad y su nombre está presente en la tradición y el recuerdo de los tarijeños. Ni qué decir de su viejo molino de piedra, donde se molía el trigo y el maíz para la harina de nuestro pan. 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

0: Temperatura 21 grados. Humedad 49%.
1: 17 horas 38 minutos.
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Y bueno, ¿cómo se va la hora en un instante, ¿no? Un saludo especial a Elmer, esperemos que ya esté bien por ahí, curadito, ¿no? Sanito. 17 horas con 40 minutos, el presidente del Comité Cívico de Tarija, Jesús Gira, cuestionado, por cierto, don Jesús Gira, por las diferentes instituciones, por su propio directorio, por no haber convocado en su momento a lo que es la elección del Comité Cívico y una prórroga que lleva ya de 2 años dentro de esta institución. Buscaré un hogar para anunció que la institución se sumará a la marcha y cacerolazo, ¿no? Convocado por la Federación Departamental de Juntas Vecinales. Justamente esa marcha ha sido convocada para hoy. La concentración era ya en la parte de Fe y Alegría. Nos dicen que ya salieron hace unos minutos desde aquel lugar. Bueno, Jesús Gira dijo que también como Comité Cívico se van a sumar a esta marcha. Creo que va él, porque ya directorio no le queda a don Jesús Gira dentro del Comité Cívico de Tarija. De todas maneras, él ha señalado que existe preocupación por el impacto que las medidas relacionadas con los combustibles pueden generar en la economía de las familias, especialmente por su posible repercusión en los precios de productos y servicios. En ese sentido, sostuvo que una eventual suspensión de la subvención a los combustibles debe estar acompañada de medidas económicas que permitan proteger a la población y evitar que el impacto recaiga directamente sobre los sectores más vulnerables. Ha indicado que la participación del Comité Cívico busca acompañar las demandas planteadas por las organizaciones vecinales y expresar la preocupación existente por el incremento del costo de vida y la situación económica. Y bueno, finalmente ha manifestado que las autoridades nacionales deben considerar medidas que permitan reducir el impacto de cualquier modificación en la política de combustibles y proteger lo que viene a ser las familias o a las familias tarijeñas.

Bueno, las palabras, las declaraciones de don Jesús Gira, presidente aún, dice él, del Comité Cívico de Tarija. Y también hay por ahí, estuvo don Luis Alfaro, ex dirigente del Movimiento al Socialismo por Plaza Luis de Fuentes y Vargas, y como productores campesinos, porque ahora está representando al sector campesino de igual manera, y otros sectores, ha indicado que van a realizar una marcha de protesta este viernes. Este viernes van a llevar adelante una marcha de protesta contra el gobierno de Rodrigo Paz, esto ante la falta de soluciones por la escasez de diésel y gasolina y el agravante de la crisis económica por la que está pasando Bolivia.

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1: Y quien también estuvo hablando de movilizaciones, se decía, ¿no?, que en octubre iban a haber movilizaciones contra el gobierno. Bueno, aquello no se vio tanto, sin embargo, ahora hay el anuncio por parte del sector campesino, o al menos así lo ha dicho Luis Alfaro. Pero también quien salió a la palestra a hablar del tema es el exdiputado del Movimiento al Socialismo en Tarija, el señor José Huanca, quien ha justificado las movilizaciones anunciadas y señaló que estas responden al malestar generado por la actuación por la actual situación económica que atraviesa el país. Huanca cuestionó la gestión del presidente Rodrigo Paz y afirmó que desde su perspectiva el mandatario no tendría capacidad para poder administrar el país debido a las decisiones adoptadas durante su gestión.
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1: Don Luis Huanca, Juan José Huanca, ¿no? Don José Huanca, no es Luis Huanca. Cuestionó la gestión del presidente Rodrigo Paz. Y advirtió que las medidas impulsadas por el gobierno estarían generando mayores dificultades económicas para la población. Además, ha indicado que de mantenerse esta situación, las decisiones del Ejecutivo podrían llevar a Bolivia a un quiebre. Dice don José Huanca que las medidas anunciadas representan una forma de expresar el rechazo de diferentes sectores ante las medidas económicas y la situación que atraviesan las familias bolivianas. Por tanto, pidió a las autoridades nacionales tomar en cuenta las demandas de la población y adoptar medidas que permitan reducir el impacto de crisis económica, evitando que las consecuencias recaigan principalmente sobre los sectores con menores ingresos. Bueno, se anuncian las movilizaciones durante esta semana, al menos en este momento, ya deben estar en camino hacia la Plaza Luis de Fuentes y Vargas. La marcha convocada por la Federación Departamental de Juntas Vecinales, que esta pretende concluir en puertas del Comité Cívico, donde además se suma don Jesús Gira, quien es presidente del Comité Cívico de Tarija.

Y cuando hablamos de economía, también se pronunció el alcalde de Tarija, Johnny Torres Derzo, quien afirma que el 80% de las empresas constructoras tarijeñas quebró y el 20% restante ya no opera más en el departamento. Las declaraciones se producen en el contexto de los proyectos de la planta de tratamiento de aguas residuales y del puente Izacatié. Sobre estas obras, Torres señaló que solicitó al gobierno que se dé el trabajo o que se dé las fuentes de empleo a las empresas tarijeñas con el objetivo de que puedan participar en los procesos de contratación y de esa manera acceder a nuevas oportunidades.

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1: Y claro, el alcalde ha señalado y dijo que es una licitación pública internacional de 90 días y el caso del puente Isaac Atié es de 60 días porque es nacional. Y bueno, ha insistido en que su pedido es que las empresas locales tengan participación en los proyectos independientemente de cuál resulte adjudicada. No importa, dijo, ¿no? Qué empresa, pero que se dé trabajo a las empresas tarijeñas. No importa que sea un consorcio de empresas, pero que sean tarijeñas. Asimismo, sostuvo que si el proceso avanza con rapidez, la licitación de la planta de tratamiento no debería tardar más de 90 días. 30 o 3 meses tendría que estar iniciando ya los trabajos para lo que viene a ser el trabajo en la planta de tratamiento de aguas residuales allá en Cabeza de Toro. Y el alcalde planteó que estos proyectos también representen una oportunidad para poder reactivar la actividad de las empresas constructoras del departamento ante la situación que, según informó, atraviesa este sector. Y bueno, por ahí lo tenemos de fondo, ¿no? A José Luis Perales, vamos a ir cambiando el ritmo, son las 17:50 minutos.

son las 17 horas con 54 minutos, por si acaso, para que usted tome en cuenta el reloj. Y en la mañana hubo preocupación, ¿no? Por allá por el mercado campesino, las filas larguísimas, cerca de 200 personas estaban esperando el camión gasero, que no llegaba, decían ellos, a eso de las 9 de la mañana. Y ya posterior, comunicaban también que a eso de las 10 y media llegó el camión y realmente hay filas por la garrafa de gas y bastante preocupación porque la subvención marca que va a continuar hasta inicios o hasta finales de la gestión 2026 e inicios de la gestión 2027. Y hay anuncios por parte de varios actores economistas, pero también políticos que señalan que a partir ya de la gestión 2027 la garrafa tendrá un costo de 130 bolivianos y esos cambios van a depender prácticamente de la Asamblea Legislativa Departamental si aprueban o no normativas que vayan a retirar por completo la subvención o ampliar la subvención en los siguientes años.

Y ante esta situación de la posible retirada también de la subvención del gas licuado, hay quienes plantean, ¿no?, una subvención parcial del GLP para no afectar, dice así, a la gente más necesitada, pero también advierte que el contrabando sigue siendo el mayor problema que impide una subvención. Lastimaría bastante, ¿no? Bastante un incremento en las garrafas, porque muchas de las personas que venden alimentos en los mercados, en los diferentes emprendimientos, no tienen el gas a domicilio. Si lo tienen, pues no es suficiente para poder llevar adelante la cocción de los

alimentos, de los diferentes productos, y sí o sí están obligados a comprar una garrafa para producir los alimentos, los productos que salen hacia el consumo de la población, lo que de manera inmediata generaría un incremento también en el almuerzo, pese a que ya ha existido un incremento, generaría esos efectos, ¿no? Un mayor costo, lo que vienen a ser el almuerzo, entre otros productos. Sin embargo, esperemos que la Asamblea sea quien decida en su momento si es que van a retirar todo lo que viene a ser la subvención del gas licuado o si, por lo contrario, van a ampliar la subvención un tiempo más.

Bueno, son las 17:58. Nosotros así hemos llegado prácticamente al final, una vez más, de Pasando la Tarde. Nuestro reencuentro mañana a partir de las 17:00, con música y también con información. Así que nos reencontramos mañana. Gracias, que tenga un excelente resto de jornada.

un minuto con nuestra tradición. En este mes de octubre, Tarija y el barrio del Molino se viste de rosas y flores fragantes y coloridas con la tradicional fiesta de la Virgen del Rosario.

0: El histórico barrio del Molino tiene como reliquia histórica la capilla de la Loma de San Juan, que según sus leyendas la construyeron los españoles en el año 1578, luego de fundar la villa de San Bernardo de la frontera de Tarixa, siendo la capilla más antigua de Tarija y en aquellos tiempos tenía la misión de la evangelización a los pacíficos tomatas. Tiene su hermosa y florida plazuela del Molino, llamada también Plazuela Uriondo, en homenaje al guerrillero Francisco Uriondo. El ceibo representa la orgullosa identidad vegetal del barrio del Molino. Está muy ligado a la historia de la ciudad y su nombre está presente en la tradición y el recuerdo de los tarijeños. Ni qué decir de su viejo molino de piedra, donde se molía el trigo y el maíz para la harina de nuestro pan. 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

0: Temperatura 21 grados. Humedad 49%.
1: 18 horas, 5 minutos.
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